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Bueno, seguimos acompañándole como siempre en esta jornada, día viernes, en este lindo bloque ranchero mariachi tonada, la música del país azteca. Y para que te pongas en contacto con nosotros, siempre estamos en vivo

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0: Bueno, 21 ya con 15 minutos. Bueno, acompañándole como siempre hasta las 21:30 en este lindo bloque. 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
0: Bueno, nos quedan algunos minutitos, sí, nos quedan algunos minutos todavía para acompañarle en esta jornada.

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21 ya con 52 minutitos, las 9 ya de la noche ya con 52 minutos. Seguimos acompañándole como siempre esta jornada día viernes. Ya comenzamos el fin de semana, comenzamos con los bailables de fin de semana acá en la ciudad de Traiguén, para gran parte de la novena región de la Araucanía, a través de las diferentes señales. Le mandamos muchos cariños para todos, para quienes se van integrando a nuestra señal online ahí en www.magistralfm.cl.

0: Ya, 21:56, seguimos acompañando la lista jornada, día viernes, los bailables de fin de semana, y estamos durante toda la noche acompañando a nuestros queridos y fieles auditores. Saludos para Galvarino 93.9, le mandamos muchos cariños por allá. En Cholchol 91.1. Bueno, ya acá en Traiguén, allá quienes se van integrando a la sintonía de la radio en esta jornada, le mandamos muchos cariños. Oye, primer fin de semana del mes de julio. Sí, primer día viernes del mes de julio. Así es, oye, está bajando la temperatura, ahí luego ya le voy a comentar, vamos a actualizar la temperatura y se la voy a comentar ahí a nuestros fieles y queridos auditores. Vamos a ir a una pequeña pausa comercial cortita, regresamos de inmediato y seguimos acompañándole como siempre en esta jornada día viernes.
1: Es la hora 21:57.
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0: Ya, 10 de la noche ya con 7 minutos. Las 10 de la noche ya con 7 minutitos bajando la temperatura. Bueno, le voy a comentar de inmediato. Estamos por acá revisando y vamos a meternos a la página de Meteorred. Está un poquitito caída la página hoy, ¿eh? Así es, estamos revisando por acá, ¿no es cierto? Ya, tenemos 3 grados de temperatura a esta hora y bajando más, fíjate. Mañana a la mañana va a tener menos 2, ¿eh? Menos 2 graditos de temperatura. ¿Qué te parece? Mañana tempranito, 2 grados, cabrón.
1: ¡Increíble!
0: Ya, a prepararse esta noche. Hay que abrigarse, hay que echarse la vieja encima. Hay que echarse al viejo encima. Oye, el viejo guatero, las viejas fesadas, viejo plumón también, pues chiquillo. Ahí bien abrigadito hoy día. Hoy día tiene que dormir con el guaterito con uña. Hoy día hay que acostarse agarrando, no sé, ahí los rollitos. Así que ya lo saben. Oye, qué manera de hacer frío hasta ahora, 3 grados y bajando, ¿eh? 3 grados. Ay, ay, ay, por Dios. Oye, está rico como para tomarse algo para el frío, ¿no es cierto? Ahí, ¿qué podría ser? Oye, ¿qué lo podemos tomar, señorita secretaria? Cuénteme, ¿qué le gustaría tomar? Ah, un whiskacho. Mira, te quiere tomar un whisky, mi secretaria. ¿Ya? No hay, pero vaya a comprarse un whisky nomás. ¿Para el calor o para el frío? Ah, para el frío, dice ya. Ya, vaya nomás, tome. ¿Le alcanza con 20 lucas, no? La traigas un huescacho con Coca-Cola, me gusta a mí. Sí, para el frío, pues. O traigas un vinito mejor para el frío. Ya, 10 de la noche ya con 10 minutos.

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Bueno, bajando la temperatura y fíjate que apareció una noticia realmente insólita, fíjate, por estos tremendos fríos que han hecho acá en la novena región, en diferentes ciudades. Fíjate que un bebé de 5 meses encuentran a familia viviendo al aire libre en medio de la temperatura bajo cero. Bueno, este hallazgo ocurrió en la jornada de hoy, más fría prácticamente de la región de Ñuble. Una familia que se encontraba viviendo en una carpa en Chillán, ahí en medio de las bajas temperaturas que afectan la zona. Bueno, entre sus integrantes había un bebé de apenas 5 meses, lo que motivó un operativo de carabineros para resguardar, obviamente, la seguridad. Bueno, se informó al Grupo Familiar Nacional Venezolano, que lleva varios días intentando, ¿no es cierto?, instalarse en alguna parte del kilómetro 410 de la ruta 5 Sur, a la altura de más o menos de Chillán Viejo. Bueno, la situación fue advertida por camioneros que transitaban por el sector, quienes alertaron a la autoridad a, ¿no es cierto?, ahí a dar una vuelta para que vieran en qué condición estaba la pareja y su hijo, que permanecían expuestos al frío. Bueno, tras llegar al lugar, carabineros constató las condiciones en las que vivía la familia y realizó una gestión para trasladarlas a un albergue con el objetivo de proteger las temperaturas bajas, obviamente, y al recién nacido prácticamente. La principal preocupación de los funcionarios fue el bienestar del lactante de 5 meses, debido al riesgo que obviamente implicaba esto permanecer durante la noche también en intemperie. Bueno, el hallazgo ocurrió en una de las jornadas más frías del año en la región de Ñuble para este día viernes. Ahí se registró una temperatura de menos 5 grados según los registros meteorológicos en esa región, menos 5 grados de temperatura, chiquillo. Nosotros acá en Traiguén, Galvarino, Cholchón, no sé, todos hemos tenido menos 2. Y usted a lo mejor dice, qué frío, y a lo mejor está en su casa, qué frío. Imagínense esta familia con un bebé de 5 meses, chiquillo, con una temperatura de menos 5 grados bajo cero. Bueno, por lo menos el registro dice que fueron llevados a un albergue y que en este momento están en muy buenas condiciones. Sí, qué bueno, ¿eh? Bueno, hay mucha gente que está a la intemperie, ¿eh? Mucha gente que está, ¿no es cierto?, ahí, muchísima gente que está en la intemperie acá en Traiguén, ¿eh? En Traiguén hemos visto en varios lugares, ¿no es cierto?, ya personas. Bueno, y también ahí la gente que se preocupa de los perritos, he visto, ¿no es cierto?, que han repartido casitas para los perritos callejeros también ahí, se han portado bien los cabros. De hecho, está con nombrecito, he visto las casitas que le han puesto ahí para que puedan pasar la noche los perritos, así que qué bien, ¿no? Bueno, todos sufrimos, los animales, las personas también, con estos tremendos fríos. Imagínense ahí en Chillán, menos 5 grados bajo cero, chiquillos. Nosotros vamos a tener menos 2, ¿eh? Menos 2 grados bajo cero en la mañana del día sábado. Así que va a estar muy fría la mañana. 10 de la noche ya con 16 minutos, las 10 de la noche ya con 16 minutitos. Aquí está Invasión Ranchera. ¿Quién como tú?

0: Bueno, 10 de la noche ya con 36 minutitos. Ahí estaban los líderes de Chile, ¿eh? El temita No Dejo de Amarte. Bueno, recuerda que puedes programar acá los estudios de la radio de la ciudad de Traiguén. Estamos siempre en vivo, como siempre, como todos los fines de semana, acompañándole.
1: ¡Chile!

llámenos, escríbanos y pónganse en contacto con la radio. Le mandamos mucho, mucho cariño para nuestros fieles auditores que se van integrando a esta hora de la noche. 10:36 minutitos.

0: Bueno, 11 ya de la noche ya en punto. Como siempre seguimos acompañándola en esta noche fría de día viernes. Desde la linda comuna de Traiguén le acompañamos hoy para gran parte de la novena región de la Araucanía. Hoy nos vamos a la última pausa y regresamos.
1: Es la hora 23 en punto.

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Ya, oye, 11 de la noche ya con 9 minutitos. 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Ya. 11 ya con 10 minutos, la 11 de la noche ya con 10 minutitos.

11 ya de la noche, ya con 22 minutitos. Las 11 ya con 22 minutos. Ya por acá me pidieron un temita de la carretera de los peregrinos del amor, chiquillo. Ah, también un temita de Zúmbale Primo, el tema de los celos. Saludos para todos quienes están ahí en sintonía. A través de la 101.3 Radio Magistral FM.

0: Fueron 11 ya con 42 minutitos, las 11 de la noche ya con 42 minutos. Oye, recordarle que estamos acompañándole en vivo desde la linda comuna de Traiguén, como siempre, como todos los fines de semana. Y acompañamos ahí a nuestros fieles auditores que están ahí a través de las diferentes señales de Radio Magistral. Galvarino 93.9. La comuna de Cholchol 91.1 y acá en Traiguén a través de la 101.3. Y a quienes nos siguen siempre a través de nuestra señal online desde Arica, Tierra del Fuego.
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0: Ya, oye, me pidieron por acá un temita de los gatitos negros. El tema dice demasiado tarde, se llama el tema. Y por acá también un temita de Luchito y Rafael con Filomeno, señores.

0: Ya, 11, ya con 49 minutos, las 11 de la noche, ya con 49 minutos. Hoy estaba respondiendo algunos mensajes que vienen llegando por acá de nuestros auditores que se van integrando a la sintonía. Dice: mucho frío, Patito, mucha neblina. Voy para Victoria, dice por acá, muchísima neblina hasta ahora de la noche. Así que poner mucho cuidado nuestros auditores que se van integrando a la sintonía de la radio. Quienes van viajando en diferentes puntos, mucha neblina, mucho frío. Ya, a cuidarse, a abrigarse, porque de verdad, chiquillo, temperatura muy baja, aparte que mucha neblina a esta hora de la noche. Y también mañana en la mañana vamos a tener temperatura muy baja de menos 2 graditos. Ya, a prepararse. Nos vamos con los últimos temitas musicales, luego ya nos estamos despidiendo, porque estamos hasta las 12 de la noche en vivo desde acá de la ciudad de Traiguén, junto a Minimarket Don Nelson, MacGyver, esquina Chacabuco, en la comuna de Galvarino. Oye, nos vamos a juntar mañanita, mañana temprano a las 7 de la mañana en punto nuevamente. Sí, mañana nuevamente nos juntamos a las 7 de la mañana en punto en vivo, como siempre desde la linda comuna de Traiguén, ahí para gran parte de la novena región. Quédense junto a nosotros porque tenemos una buena programación nocturna para nuestros auditores que se van integrando en la 93.9, 91.1 y acá en Traiguén 101.3, Radio Magistral FM.
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0: Ya, hoy esperando que tengan una linda noche, que tenemos una linda programación nocturna para que te quedes junto a nosotros.

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Eso es, a descansar un poquito. Gracias. Oh.

0: Es la hora 7 en punto.
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Ya 7:02, 7 ya de la mañanita, ya con 2 minutos. ¿Qué tal? ¿Cómo están? Muy pero muy buenos días, como siempre. Acompañamos en vivo desde la linda comuna de Traiguera y nuestros fieles y queridos auditores que se van integrando a la sintonía. Se están levantando a esta hora de la mañanita. Bueno, siempre le acompañamos ahí a través de su radio magistral FM, a través de las diferentes señales. Galvarino 93.9. En la comuna de Cholchol le mandamos mucho cariño ahí a la 91.1. Bueno, y acá en Traiguera, quienes están levantaditos ya tempranito a través de la 101.3. Bueno, como siempre, primero que todo, dando gracias a Dios por un nuevo despertar, un nuevo día, esperando que tengamos una muy buena jornada laboral en esta jornada día sábado 4 de julio. Como siempre, le acompañamos tempranito. Tenemos programación en vivo desde las 7 de la mañana y hasta las 12 de la noche. Y le mandamos saludos a todos nuestros fieles y queridos auditores. 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Le acompañamos.

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1: Ya, 7 de la mañana con 9 minutos, las 7 ya de la mañana ya con 9 minutitos. Oye, revisamos el pronóstico del tiempo para esta jornada día sábado 4 ya de julio. Bueno, ¿qué nos dice Meteorred? Dice que tenemos a esta hora de la mañana menos un grado. Sí, sensación térmica, chiquillos, de menos 2.
2: ¡Es increíble!
1: Sí. Levántate. Sensación térmica de menos 2, ¿ah? ¿Eh?
2: 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Despiértate.
1: Hoy día vamos a tener día despejado como siempre, pero muy helada la jornada.

Comienza a bajar nuevamente la temperatura porque para mañana vamos a tener la misma temperatura, chiquillos. Vamos a tener menos uno. Hoy el lunes vamos a tener menos dos. Ya el lunes en la noche, martes, aparece lluvia. Un 60 a un 90% de lluvia. ¿Qué te parece? Y esto se va a mantener por lo menos ahí hasta el próximo sábado. Se va a mantener la lluvia con un 60 o un 90% de probabilidades que llueva. Está registrando Meteorred. Así que por lo menos hasta el lunes vamos a tener temperaturas bajas de menos 2 grados. Ya, así que abríguese bien, abrigadito, échese la vieja encima. Échese al viejo encima, señora. Viejo plumón, la vieja fresada, pues ahí obviamente, ¿no es cierto? Y póngase los calzoncillos largos. Usted no, pues señorita, se va a ir a trabajar como así. Los hombres, sobre todo, que se ponen habitualmente, las mujeres, no, anda una mujer con calzoncillos largos. No. Los hombres. Ya, pónganse chiquillos, los calzoncillos largos, bien abrigaditos, gorrito, guante, bufanda, todo. Ya. 7:11 a.m. JP y su banda llanera junto al grupo Fantasía. Un lindo recuerdo como tú. 7:12 a.m. A levantarse.

Oye, ya son las 7 de la mañana, ya con 20 minutos. Oye, cómo pasa la hora, chiquillo, pero está muy helada la mañana. Oye, yo andaba picando leña y yo a esta hora de la mañana. Andaba picando leña. Oye, de verdad, andaba picando palitos chiquititos, así como para prender fuego, cabros, así. Yo no podía, aquí tengo una combustión, no podía prender fuego con unos tremendos troncos. No, tenéis que hacer unos palitos chiquititos primero, después le echáis ya cuando prendió los tronquitos. Y en eso andaba, fíjate, andaba picando leñita, chiquitita, y andaba. Mi secretaria no ha llegado todavía, sino la mando a ella a picar leña. Ahí, imagínense mi secretaria con falda ahí picando, está picando leña. Yo creo que es la única parte que la secretaria pica leña. Ya, 7 de la mañana con 21 minutos. Hoy le acompañamos siempre tempranito a nuestros fieles y queridos auditores que están en Galvarino 93.9. A los valientes que se levantan muy tempranito, les saludamos siempre.

0: Es la hora 7:28.
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Ya, ahí estamos, escuchando Los Peregrinos del Amor, con ese temita hermoso, Ámame. Oye, ya terminé de hacer fuego, cabrón. ¡Oh, que tengo rico el fuego! Ahora sí que está bueno, ahora sí que está bueno el fuego acá. Me cansé tanto de picar leña, fíjate. Ya, oye, llámenos, escríbanos, póngase en contacto con la radio, 45-242-5753. O bien ahí al más 569-5951-0592. 59-51-0592. Ahí te puedes poner en contacto con la radio. Oye, por acá me pidieron el tema de Mueve la Cosita de Sabor a Tinto. Dice, saludos, buenos días, papi. Saludos para Alejandro, que me pidió un temita de Los Lumaquinos, La Vida del Campo, dice por acá. Oye, me pidieron un temita de Los Capataces, el tema Marilú. Y un temita, dice por acá, si fuera posible, nada más, de Los Mecánicos del Amor, el tema Tu Poeta. Saludos para Galvarino, quienes se van integrando en la comuna de Galvarino 93.9, a todos los madrugadores, a quienes se levantan tempranito y a quienes echan tempranito abajo también. Oye, le mando saludos a los amigos de la locomoción colectiva acá en la ciudad de Traiguén, a quienes ahí a través de la 101.3 nos acompañan siempre tempranito. Saludos, chiquillos, que les vaya realmente espectacular a nuestro amigo de la locomoción colectiva. Becho, becho, becho, bechito, bechón para ustedes. De parte de su amigo Patito Mick Show, ahí el saludo como corresponde. Todos los días los saludo a los chiquillos, hay que tenerlo en buena. En una de esas me pido por ahí, por el camino, con alguno ahí. Patito, ¿para dónde va? Vamos, sube, no, no. Buena onda los cabros. Ya, saludo para ellos, esperando que tengan una linda, linda, linda jornada. Señora, señora, no camine, váyase en colectivo, váyase en colectivo. Ayudemos a estos jóvenes a juntar las platitas para la pensión alimenticia. Ya, nos vamos con este temita, Sabor a Tinto. Oye, mueve tu cosita.

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0: Ya, 7:56, ahí estaban los campesinos del sur, con los nuevos de los nuevos, de los chiquillos, y le mando muchos cariños para todos quienes le encantan los campesinos del sur. Acompañándole como siempre en vivo, las 7:56, revisamos el calendario. Oye, saludo para todas las Eliana y las Mabel. Oye, las Eliana y las Mabel están de onomástico hoy día. Muchas felicidades, chiquillas. Bueno, si usted conoce a alguna persona, alguien de la familia, amiga, conocida, ¿no es cierto?, que lleva el nombre Mabel o Eliana, bueno, y salúdela porque hoy están de onomástico. Bueno, esperando que tengan una muy, pero muy buena jornada, que les vaya espectacularmente muy, pero muy bien, y que la saluden, po. Es importante, así que si usted conoce alguna, salúdenla, chiquillos, es importante. Bueno, quienes están de cumpleaños, hoy día 4 de julio, oye, se vienen muchos cumpleaños para este mes de julio. Por lo menos los míos, los más conocidos. Así que les mando un saludo cariñoso para quienes están cumpliendo añito hoy día, 4 de julio. Happy birthday to you. Que lo cumpla feliz. Que lo cumpla feliz. Oye, chiquillo, yo canto bien, ¿eh? Lo que pasa es que se me escucha mal nomás. Sí, se escucha mal nomás, pero yo canto bien. En la ducha, yo... Todo un Pavarotti. Ya, hoy nos vamos a una pausa. Nos vamos a una pausa cortita, regresamos de inmediato, quédese con nosotros porque tenemos mucho, pero mucho más. Nos queda una horita todavía, ¿eh? Si quieres programar, llámanos, escríbanos. Acá en los estudios de la radio, en la ciudad de Traiguén. Y le acompañamos con toda la buena onda para gran parte de la novena región. Bueno, muchas gracias por la tremenda sintonía que tenemos siempre todas las mañanitas. Nos vamos a la pausa, volvemos.
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2: Es la hora 7:58.
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Ya, 8 de la mañana con 10 minutos. Seguimos acompañándole como siempre en vivo desde la linda comuna de Traillén para gran parte de la novena región de la Araucanía y a través de las diferentes señales de Radio Magistral junto a su amigo Patito Mix Show y que le acompaña siempre tempranito desde las 7 de la mañana. Estamos hasta las 12 de la noche con programación en vivo.

0: cariño para nuestros fieles auditores que están siempre en sintonía de la Radio Magistral. Tempranito, a quienes se vienen levantando. Oye, tómese un buen y rico desayunito, un buen cafecito, unas buenas tostaditas, unos hueitos revueltos, cabrón, puede ser. Un hueito a la paila. Oye, la gente del campo, cabrón, se manda sus caldillos, esos caldillos con harina tostada, un poquitito de cebollita y un poquito de ají. Oh. Algunos le echan algunas papitas picaditas, ¿eh? Como para hacer, pero para más rápido, en la mañana. Esos calditos de harina que hacía la abuela, cabrón. Oye, son mortales, en la mañana te los manda y llegaba a transpirar. Le echan un poquito de ají de cacho cabra. Ahí nomás, y es rápido, ¿eh? Y es rápido. Bueno, si queréis le echáis cebolla, si no queréis no le echéis cebolla. Lo ideal. Un poquito de ají, de hecho, un poquito le ponía... Oye, y queda pero espectacular, cabrón. ¿Para qué les digo que no? Sí, sí. Háganlo en la mañana, harina tostada.
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0: Y se hacen un pequeño caldito. Oye, quedan mortales, ¿eh? Algunos le echan un huevito. Un huevito, échale un huevito, puede ser también, ¿no es cierto? Le echan un huevito, ¿eh? Es rápido, todo es rápido, si no es aquí no hay que cocinar nada, ¿no? Es súper rápido. Oye, y te lo mandáis en la mañana, en vez de tomarte un café, qué sé yo, te mandáis un caldillo de harina en la mañana, y le picoteáis un poquitito de aquí nomás, de eso de cacho cabra por la orillita, así como que no quiere la cosa, y te lo mandáis, oye. Oye, aparte que te alimenta mucho, oye, empieza a salir ahí el dragón después. ¡Ay, señor! Diga de respirar. Muy bueno. Háganlo, sí, es muy bueno. Ya, 8 de la mañana con 13 minutos, las 8 ya con 13 minutos. 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
1: Ya, oye, mucha neblina en carretera, me dicen por acá, Patito. No se ve absolutamente nada. Oye, Victoria dice por acá, más de 10 metros no hay, dice, visibilidad, ¿ya? Oye, ojo, chiquillos, para quienes van viajando, quienes van a salir, ojo, si pueden salir más tarde, háganlo. No se expongan. Ahora si van a trabajar, váyanse a una velocidad moderada, pongan mucha atención, sobre todo en estos sectores, para Galvarino, Traiguén, acá, que andan muchos, pero muchos animales sueltos. Ya, ojo con eso. Más vale perder un minuto en la vida, como dice el dicho, que la vida en un minuto, porque obviamente las cosas pasan de un segundo a otro. Después nos lamentamos. Así que si se puede ir más tarde, bueno, váyase, ¿eh? Y ahí la neblina está pero tupidísima y no se ve, como se dice, absolutamente nada. Así que por favor, chiquillos, pongan mucho cuidado, quienes van viajando. Siquiera acá en el pueblo, la locomoción colectiva sobre todo. Hoy también hay poca visibilidad dentro del pueblo. Imagínense ustedes, en otros sectores donde hay más humedad todavía, es mucho, pero mucho peor, donde en carretera ya no andan a 50 kilómetros por hora, andan un mínimo de 60, 80, mínimo. Entonces las cosas pasan de un rato a otro, es muy rápido, así a poner mucho cuidado, ¿ya? Les van camino a Victoria, a Galvarino, Los Sauces sobre todo. A poner muchísimo cuidado, mis queridos auditores. Ya, recomendaciones, poner mucho cuidado, esta neblina se va a mantener. Ha pasado las 10 de la mañana, luego ya va a empezar a disiparse, ¿no es cierto?, un poco más. Deberíamos tener solcito, más tardecito vamos a tener solcito, ya por ahí por entre las 11 y 12 vamos a tener por ahí unos 8 grados de temperatura para llegar a un máximo de 10 en el día de hoy. Mañana domingo va a estar más o menos igual el tiempo. ¿Ya? 8 de la mañana con 21 minutos, las 8 ya con 21 minutitos. Le mando saludos a todos quienes se van integrando en la 91.1 por allá, en la comuna de Cholchol, Nueva Imperial. Para quienes van a Carahue, ahí le mando muchos cariños, muchos bechos, bechito, pechón de parte de su amigo Patito Mix Show. Pues aquí están los mecánicos del amor. Oye, muchos necesitan un mecánico para el amor, ¿eh? Hay que le aprieten algunas tuercas, algunos.

0: Ya, 8 de la mañana con 26 minutos. Oye, por acá me estaban conversando del partido de Argentina con Cabo Verde el día de ayer. Oye, sí. Oye, la vio difícil, ¿eh? Oye, la vio pelúa Argentina. Me estaban comentando por acá que si de llegar a los penales era probable que Argentina quedara fuera del Mundial, ¿eh? Estuvieron a minutos, pero a minuto de irse a los penales. Una selección pequeña, un país de 500.000 habitantes, que jamás habían ido a un mundial, un arquero de la tercera división y la mayoría de los jugadores de la segunda división allá en Cabo Verde. Le hizo la pelea al campeón del mundo. Oye, le empató a España, también uno de los campeones del mundo. Uruguay, ¿cuántas veces no ha ganado el mundial? Oye, le empató también. Y bueno, considerado ya Bocinha, ¿no es cierto?, como uno de los mejores arqueros del mundial. De no ser el mejor arquero del mundial, no le dejó pasar ni una. Oye, Messi lo tenía vuelto loco. Oye, y de haber llegado a los penales, lo más probable es que Argentina se hubiese ido para afuera, ¿eh? Lo más probable, porque, oye, Bocinha, el mejor arquero del mundial, ¿eh? Mejor, tapó todo, incluso tapó un tiro libre, ¿no es cierto?, de Messi, que iba al ángulo, como se dice. Oye, se estiró, no sé, parecía un elástico en realidad, y lo tapó igual. Excelente. Oye, y anda una copucha, un rumor de que Bocinha, no sé, anda pololeando con la Nicki Nicole, cabrón, ¿eh? Oye, lo dijo ella misma. Hace poco se les vio saliendo ahí en el mundial, Y ella misma publicó, ¿eh? Él no dijo nada, calladito. Y lo dijo ella, que estaba pololeando con Bocinha, cabrón, mira. El jugador más popular del mundial. Que en una semana de 50.000 seguidores que tenía, ahora supera los 15 millones de seguidores. ¿Qué te parece? El más popular, el mejor arquero. Genial, hoy. El único deseo que tenía en alguna oportunidad, decía, me gustaría jugar en alguna oportunidad, decía, un sueño de jugar con Messi. Bueno, ahí está el sueño cumplido. Jugó con Messi. De hecho, le hizo la pelea, incluso le hizo la vida imposible en la cancha allá a Messi, así que. Buenísimo, ¿eh? Perdieron, pero la verdad que salen como héroes, ¿eh? Los que salen trasquilados acá, fíjate, los que salen trasquilados son los argentinos. Porque incluso en comentarios, ¿no es cierto?, ahí de los medios de televisión de Argentina, decían que iban a poco menos que, ¿no es cierto?, ahí iban a golear por mucho ahí a Cabo Verde, que Cabo Verde no era una selección, era un club de barrio prácticamente. Eso es lo que decía la televisión argentina. Que no era rival para Argentina. Y como siempre, los argentinos, como se dice, hablando un poquito de más. Y ahora, ¿no es cierto?, ellos mismos se tapan la boca solo porque casi quedaron fuera del mundial. Por este equipo, como dice, de barrio. Así le llamaban, equipo de barrio, ¿no? ¿Cómo van a andar jugando con el campeón del mundo? Decían, ¿no? Dice, estuvieron a punto, dice, para afuera. Por eso nunca se sabe en el fútbol. Nunca se sabe en el fútbol. Han caído grandes, ¿eh? Hay muchos acá, hay clubes acá en Chile donde han dicho muchos jugadores, ¿no es cierto?, somos los campeones, somos los mejores, y al final salen con la cola entre medio de las piernas. Por eso es mejor. Los partidos se juegan en la cancha y no se termina hasta que se termine. Se terminó el partido 3-2, pero quienes salieron como grandes héroes acá fue Cabo Verde, chiquillo. Ellos salieron ganadores, a pesar de haber perdido, pero salieron los ganadores ellos, ¿no es cierto?, ahí de demostrar al mundo entero que una selección pequeña de 500.000 habitantes, un país, puede ganarle al campeón del mundo. ¿Qué te parece? Bien, ¿cierto? 8 de la mañana con 30 minutos. Hoy nos pusimos a analizar al final el partido. Al final nos quedamos pegados. Pero bueno, hay algo importante, ¿no es cierto?, ahí que quería yo destacar ahí. A propósito que me estaban hablando acá de si había visto el partido el día de ayer y todo eso. Ya, vamos a una pausa cortita y después vamos con la última media hora de programa.
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2: Es la hora 8:31 minutos.

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Ya, 8 de la mañana con 36 minutos, seguimos acompañándole como siempre. Y saludo para todos los locales comerciales que ya están atendiendo tempranito. Bueno, muchos empiezan a atender muy temprano, a otros más tardecito, a las 9, otros a las 10 de la mañana, como el día sábado también, ¿no es cierto? Y le saludamos a la doña de casa que está en sintonía de la radio a través de las diferentes señales. Saludos, señora, esperando que tenga una linda jornada. Becho, becho, bechito, bechón para usted. Oye, esperando que lo pasen realmente muy bien y hacerle la invitación, porque hoy día tenemos bailable el fin de semana a través de su radio magistral. Ahí le acompañamos en el campo, en la ciudad, a quienes están siempre en sintonía de la radio magistral, y le acompañamos con toda la buena onda de tu radio magistral siempre. Ya, por acá me habían pedido un chiste, me dice, cuéntate un chiste, pues patito. Ya, voy a ver un chistecito por ahí, chiquito, ¿ya? Ya, 8 de la mañana con 37 minutos. Oye, aquí está Obsesión Ranchera. Esta es La Esperancita.

0: 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Ya, 8 de la mañana, 40 minutos. 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Había una vez... Oye, había una vez, ahí estaban esperando a un amigo en la esquina y...
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0: Oye, el Lucho que se ha demorado, decía, no ha llegado Lucho, ¿qué pasa? Oye, espera, no llegaba nunca Lucho. Oye, de repente llegó el Lucho. Así, con el pelo todo desarbolado, así como todo chascón llegó. Llegó todo rajullado encima. ¿Qué te pasó, Lucho? Le dijeron los amigos. Mira, venís todo chascoma, encima venís todo rajuñado. ¿Qué te pasó, hombre? No, así que lo que pasa es que andaba en el funeral de mi suegra, le dijo. Bueno, pero ¿qué pasa de andar en el funeral de la suegra? Pero ¿cómo? Mira cómo venís. ¿Te salieron a asaltar o alguna cuestión, Lucho? ¿Cómo? No te estoy diciendo que andaba en el funeral de mi suegra, le dijo. Sí, pero no es motivo, porque... ¿Cómo? Mira cómo venís todo rajuñado. Me decía, ¿pero qué? Lo que pasa es que no, nos costó echar a la vieja al cajón, pues.

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1: Ya, ahí estaba el chiqui. Ya, 8 de la mañana, 47 minutos, y le acompañamos siempre en vivo. Estamos hasta las 9 de la mañana. Luego ya se viene el matinal en la comuna de Galvarino y en la comuna de Cholchol. Yo me quedo una horita más acá en la ciudad de Traiguén. Hasta las 10 de la mañana, luego ya me voy a dar una vueltecita por allá por la feria chacarera. A ver a mi gente. Todos los sábados, ¿no es cierto?, se hace la feria chacarera acá en la ciudad de Traiguén, donde viene mucha gente del campo a vender sus productos. Ya es una tradición acá en la ciudad de Traiguén, y todos los sábados, ¿cierto?, ahí se hace esta feria chacarera. 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

0: Ya, nos estamos retirando ya en este horario, esperando que tengan una linda jornada, mis queridos auditores.
1: Por favor, no te vayas.
0: Bueno, como siempre en este horario nos vamos a juntar el lunes 6 de julio. Mañana domingo, yo me quedo en casita, ¿no es cierto? Mañana domingo descanso, me levanto un poquito tarde, ¿eh? Me quedo haciendo cucharita en la casita ahí, eso. Regaloneando con desayuno en la cama, Patito Micho. Ya, oye, nos vamos, esperando que tengan una linda mañana. Quédense con nosotros porque ya se viene el matinal en Galvarino y en Cholchol. Aquí nos vamos con los super alegres solicitados de Galvarino. Me gusta cómo te mueves. Mira, mi secretaria se puso a bailar aquí al tiro. ¡Ay! Eso, vamos. Me gusta cómo se mueve.

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Ya, 9:03, las 9:03 ya con 3 minutitos en esta jornada día sábado 4 ya de julio. Bueno, como siempre le acompañamos tempranito desde las 7:00 a.m. y en este horario ya tenemos el espacio de Traiguén a través de la 101.3 Radio Magistral FM. Ahí le mando muchos cariños para nuestros fieles auditores acá en Traiguén, a quien está trabajando, laborando ahí en sintonía de la Radio Magistral FM. Ahí saludamos a todos los sectores rurales, comunidades y también reducciones que siempre están en sintonía. Ya, oye, le mando saludos a nuestros amigos de los sectores rurales allá en Remeco. Saludos para Remeco, saludos para El Castillo, le mando saludos a La Unión, a Quecheregua, a Niñir, también ahí a Quichamaguida, a todos los amigos, nosotros que nos sintonizan todas las mañanitas tempranito. 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Bueno, llámenos, escríbanos. Hasta las 10 de la mañana estamos acompañándote siempre en esta jornada. Ya, aquí está Saturday Night.

Son las 9 de la mañana ya con 10 minutos. Oye, nadie quedó indiferente ante el partido de Cabo Verde con Argentina. El día de ayer a las 6 de la tarde estaba programado. Bueno, lo que hizo Cabo Verde ante el Mundial fue una auténtica obra maestra, chiquillo, y casi nadie lo vio venir. Así de simple. Bueno, las grandes potencias buscaban talento dentro de sus fronteras. El entrenador Pedro Litiao Brito, budista, miró mucho más lejos, recorrió la enorme y dispar de Cabo Verde para reunir a jugadores nacidos en Portugal, Francia, Países Bajos, Bélgica, España, bueno, y otros países con raíz en el pequeño archipiélago africano de 500.000 habitantes. Bueno, y uno por uno los convenció de vestir la camiseta de la tierra de sus padres.

creció jugando en campos de tierra, según él mismo ha contado. De niño, su madre le fabricaba balones de trapo, de calcetines, porque no podían comprar uno de verdad. Bueno, hoy mismo, este mismo hombre llevó a Cabo Verde a disputar una Copa Mundial y mirar de frente al vigente campeón del mundo, compitiendo de igual a igual, ganándose el respeto de todo un planeta. Bueno, una historia que demuestra que el talento puede estar disperso por el mundo, pero cuando existe un propósito común, chiquillo, hasta el país más pequeño puede desafiar a los gigantes. Desafió al gigante de España. España no le pudo ganar, empataron. Desafió a Uruguay, que es un gigante del fútbol. No le pudieron ganar, empataron. Oye, desafió a Argentina, actual campeón mundial, con los mejores jugadores del mundo, los mejores pagados, increíble. Oye, ¿supieron ustedes que el sueldo de un solo jugador de Argentina pagaba todo el plantel de Cabo Verde, incluido el entrenador y todos quienes colaboraban en el equipo? ¿Qué le parece, para que más o menos se haga una idea usted nomás, ¿no es cierto?, ahí de que como de qué estoy hablando, ¿no es cierto? Ahí es un solo jugador argentino, uno solo, inclusive saquemos lo de la banca, ganaba lo que le pagaban a todo el plantel de Cabo Verde, incluido el director técnico, quienes iban con ellos y todo el tema, para que vean, ¿no es?, la cantidad, la diferencia tremenda, abismante. Y lo otro, fíjate que se dio a conocer dentro de este mundial que fue un acierto tremendo. Fíjate que Bocinha, que es el arquero ¿no es cierto?, símbolo de Cabo Verde, ¿no es cierto?, va a ser nombrado uno de los mejores jugadores, incluso el mejor arquero del mundial. Y fíjate que usaba los zapatos de fútbol marca Senda. No sé si ustedes se acordarán de esa marca. En alguna oportunidad en nuestro país estuvo muy de moda, ¿no es cierto? Ahí, de hecho, habían zapatillas Senda que estaban acá, se usaban. Eran las más baratas que habían, chiquillos, las más baratas. Y resulta de que esa misma marca todavía existe en otros países, y en Cabo Verde existe la marca Senda, que es una marca muy barata y muy humilde, muy humilde. Es una empresa chiquitita, Senda. Bueno, Bocinha, fíjate que tenía zapatos de fútbol marca Senda. Fue totalmente desapercibido, pero algunos periodistas notaron eso y se dieron cuenta, ¿no es cierto?, de que usaba zapatos de fútbol Senda, los más baratos, los más económicos, los más humildes. Pero fíjate que la marca Senda mandó a confeccionar unos zapatos de fútbol exclusivos para él, ¿no es cierto?, con el nombre de él y todo, ¿no es cierto?, ahí. Y resulta de que lo siguiente, que la marca Senda resultó estar a la altura de Adidas y todas las mejores marcas del mundo ahora, actualmente, porque, ¿no es cierto?, la llevaron al mercado, obviamente, ¿no es cierto?, ahí subieron las ¿no es cierto?, los bonos y todo, la venta, inclusive a nivel mundial, todo el mundo anda buscando zapatos de fútbol Senda, chiquillo. Ahí para representar lo mismo que tenía Bocinha, ¿no es cierto?, en este mundial, ¿verdad? Así que al final, quienes están agradecidos, ¿no es cierto?, y de Bocinha es Senda. Esta empresa que obviamente ahora es un boom de ventas y que está compitiendo de igual a igual en ventas, chiquillos, con las mejores marcas del mundo, Nike, Adidas, y más o menos para que se hagan la idea al, ¿no es cierto?, ahí al nivel que llegó este jugador, que llegó a esta marca, ¿no es cierto?, a nivel mundial. Ahora todo el mundo quiere comprar Senda, todos preguntando, oye, ¿a dónde puedo comprar zapatos de fútbol marca Senda? Así es, eso es verdad, todo lo que le ocurrió a este arquero, ¿no es cierto?, ahí de Cabo Verde. Que más que, fíjate, que habían perdido con Argentina, porque a Argentina le costó un mundo, ¿no es cierto?, ahí ganarle. Tuvieron que ir a la largue para poder ganarle. ¿No es cierto? Es lo que dijeron los medios de comunicación argentinos, donde decían que el equipo Cabo Verde era para Argentina un equipo de barrio. ¿Así? Un equipo de barrio. Pero efectivamente el tono de voz que usaron para humillar, ¿no es cierto?, ahí para humillar a Cabo Verde y que lo iban a golear, no fue tan así, porque Argentina tuvo que recurrir al ¿no es cierto?, ahí al minuto final, ¿no es cierto?, ahí como para ganarle 3-2

porque tuvieron que ir a la larga y todo el tema, ¿no es cierto? Ahí así que se comieron sus palabras la prensa argentina. Bueno, y ahora todo el mundo, ¿no es cierto? Ahí obviamente los más ganadores acá, ¿no es cierto? Ahí fue Cabo Verde, no Argentina, porque Argentina tuvo como campeón mundial, ¿no es cierto? Y con las mejores figuras a nivel mundial, obviamente tenían que haber dado, ¿no es cierto?, el batacazo, como se dice ahí a Cabo Verde, y no lo hicieron en realidad, no lo hicieron. ¿Por qué? Porque obviamente estaban jugando con el corazón Cabo Verde. Recuerde que si España, ¿no es cierto?, no le pudo ganar, si Uruguay no le pudo ganar, obviamente que los argentinos no podían ir tan confiados que le iban a ganar por goleada más encima, porque no fue así, le ganaron por un gol. Y bueno, y lo otro que dice la prensa, que si hubiesen llegado a los penales, lo más probable es que Cabo Verde hubiese dejado fuera del Mundial a Argentina por el arquero que tenían o que tiene, ¿no es cierto?, Cabo Verde, que es Bocinha, que es el mejor arquero del Mundial, ¿no es cierto?, que tapó todo. Oye, tapó todo, todo, todo, todo. Algo que un tiro libre que tiró en algún momento en el partido Messi, que iba directo al ángulo, ¿eh? Era gol. Pero se estiró tanto que al final no fue gol. Entonces, si llegaban a los penales, lo más probable es que Cabo Verde sería el ganador y Argentina el eliminado. Yo creo que por ahí lo tenían claro, ¿no? Lo tenían clarísimo, fíjate, ¿eh? Y bien por ellos, salieron como héroes, salieron como héroes. Y en este momento, obviamente, no tienen que derramar ninguna lágrima, sino que estar emocionados a dónde llegaron ellos como equipo, como país. Ahora ya todo el mundo conoce a Cabo Verde. Antes tú decías Cabo Verde y nadie no sabe ni dónde está, ni cuántos habitantes son, etcétera, etcétera. 500.000 habitantes, fíjate, poquitos. Y obviamente, ¿no es cierto? Ahora todo el mundo conoce quién es, dónde está Cabo Verde. Y la hazaña que hicieron, que no se va a olvidar jamás nunca, un arquero de segunda división, chiquillo. La mayoría de los jugadores son desde segunda y tercera división. Entonces, hablando de equipo, estos jugadores jugaron con el corazón. Cuando se juega con el corazón, se consiguen cosas increíbles que nadie había pensado como en este caso. Así que, bien, bien, excelente por Cabo Verde, ¿no es cierto? Yo creo que todo el mundo anda preguntando por los zapatos del fútbol Senna, de hecho, todo el mundo anda. Y de hecho las redes sociales andan buscando los zapatos de fútbol Senda. Todo el mundo quiere tener zapatos de Senda. Oye, ¿sabes qué el valor? ¿Cuánto era el valor inicial? Fíjate, el valor obviamente que subió, po, obviamente. Fíjate que en plata chilena valían como 10 lucas, más o menos. Ahora están como en 35, 40 luquitas más o menos los zapatos de fútbol de marca Senda. Eran los mismos, ¿no es cierto?, de la marca que usa Bocinha. Más o menos para que te hagas una idea. Ya, 9 de la mañana, 19 minutos, las 9 ya con 19 minutitos.

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Bueno, 9 de la mañana ya con 41 minutitos. Bueno, contarles que con el triunfo de Colombia sobre Ghana en Kansas, quedaron armados ya los 8 cruces de los octavos de final de la Copa del Mundo. Bueno, estos partidos se jugarán entre el sábado 4 y martes 7 de julio. Bueno, los octavos de final del Mundial bajaron su telón con la victoria de Colombia sobre Ghana en Kansas City. Bueno, con esto ya tenemos armados los 8 cruces de lo que esperamos sean un apasionante octavo de final, obviamente, en esta cita planetaria, chiquillo. Bueno, serán 2 partidos diarios que se van a disputar entre el sábado 4 y martes 7 de julio, donde destacan varios compromisos entre elencos que han marcado pauta en este torneo. Bueno, lamentablemente algunos tendrán que decir adiós en esta instancia. Por ejemplo, este sábado Paraguay y Francia se verán las caras en Filadelfia, mientras que el domingo México recibirá en el Estadio Azteca a Inglaterra. Por su parte, el lunes Portugal y España chocarán en Dallas, en un partido que promete bastante, ¿eh? Así como también el martes Argentina se enfrenta a Egipto en Atlanta. Así que de esa forma ya tenemos armadas las parejitas que van a disputar, ¿no es cierto?, ahí la programación de los octavos de final, ¿no es cierto?, ahí este sábado 4, por ejemplo, a la 1, Canadá versus Marruecos, Estadio Houston. A las 5 de la tarde se mide Paraguay versus Francia en el Estadio Filadelfia. Para el domingo 5 de julio, ahí a las 4 de la tarde, Brasil versus Noruega, Estadio New York de New Jersey. A las 20 horas, México, Inglaterra, Estadio Ciudad de México. El lunes 6 de julio, a las 3 de la tarde, se mide Portugal versus España en el Estadio Dallas. Y a las 20 horas, Estados Unidos versus Bélgica en el Estadio de Seattle, ¿no es cierto? Ahí, el martes 7 de julio, Argentina versus Egipto a las 12 del día en el Estadio Atlanta. Y a las 4 de la tarde, Suiza versus Colombia en el Estadio de Bescovet, ¿no es cierto? Ahí en octavos de final quedaron confirmados los 8 ya, las 8 llaves de ronda de los 16 mejores del mundial. Bueno, ahí los calendarios, el compromiso se disputará en parejas diarias entre el sábado 4 y el martes 7 de julio.

bueno, aparecen titulares, como ya lo habíamos comentado hace un rato atrás. Bueno, Cabo Verde luchó con el campeón mundial vigente Argentina y Argentina le ganó 3-2, avanza en el mundial, pero el campeón, ¿no es cierto?, fue Cabo Verde, como le comentaba, ¿no es cierto?, ahí el gran ganador, el héroe que salió de este partido fue Cabo Verde. Bueno, en la previa parecía solamente un trámite para Argentina, ahí liderados por Lionel Messi, como bien le había comentado. Ya se hablaba de que tenían pavimentado el camino, que le iban a golear, pero bueno, los luchadores africanos no querían irse de Estados Unidos y pelearon hasta el final. Minutos donde Argentina prácticamente ya se veía fuera del mundial. Bueno, ahí ni siquiera Messi pudo, ¿no es cierto?, ahí con los de Cabo Verde. Nerviosismo, bueno, y ya comenzó a hacerse parte ya casi al final del partido, cuando no pasaba nada en el alargue. Todos los argentinos, ¿no es cierto?, ahí nerviosos, con unas caras, ¿no es cierto?, ahí que ya se veían fuera del mundial. Pero, ¿no es cierto?, ahí le ganaron ya los minutos finales 3-2, que es el, ¿no es cierto?, el definitivo. Pero las carteleras del mundo, ¿no es cierto?, ahí siempre le dieron el, ¿no es cierto?, ahí el orgullo, ¿no es cierto?, ahí la prensa de Cabo Verde, que sorprendió al mundo, ¿no es cierto?, entero con todo este partido y los partidos que realizó con España, con Uruguay y con Argentina. Bueno, goleadores, sigue Messi como primero. Ahí estaba empatado con el Papé Chiquillo, pero ayer se mandó un golazo. Messi tiene 7 goles en este mundial, Mbappé tiene 6, Haaland tiene 5, Harry Kane tiene 5 también, Dembélé tiene 4 goles. Sí, 4 goles. Entonces de esa forma quedan los goleadores. Ahora se viene, ¿no es cierto?, ahí los octavos de final. Vamos a ver cómo les va, si aumentan, quién, porque esto puede cambiar de un día para otro, ¿no es cierto?, ahí, así que. Pero por ahora Messi tiene 7 goles, Mbappé tiene 6, Haaland 5, Harry Kane, ¿no es cierto?, tiene 5 y Dembélé, que tiene 4 goles. Bueno, 9 de la mañana ya con 47 minutos, alcanzamos un temita más, luego ya alcanzamos con el horóscopo matinal, chiquillo, y luego ya nos vamos a enlazar con Galvarino. Aquí está Jesse Uribe. Con este matemos las ganas.

Bueno, las 9 ya de la mañana, ya con 50 minutos, nos vamos con el horóscopo matinal. Aries, 21 de marzo, 19 de abril. Mercurio estará de tu lado, con mucha calma. Tienes que aceptar las cosas en el día de hoy. No apures acuerdos ni firmes sin revisar bien. Surgen ideas útiles para organizar tareas. En el amor, en pareja, un pequeño detalle arregla lo que estaba lento o tenso. Solteros, alguien que conoces hace bastante tiempo te mira con otros ojos. Tauro, 20 de abril, 20 de mayo. Tu constancia se va a notar en el día de hoy, pero no cargues con responsabilidades que no te competen. Es un buen momento para ordenar la casa. En el amor, en pareja, disfruten de algo sencillo, pero juntos, sin prisa y con harto amor y comunicación. Los solteros atraen el amor, pero sinceridad ante todo. No intentes parecer lo que no eres. Géminis, 21 de mayo, 20 de junio. Comunicación con cuidado. Habrán tareas confusas en el día de hoy. Puedes causar errores. Mejor hablar cara a cara e imponer lo que tú quieres, pero con calma para poder resolver los temas atrasados. En el amor, claridad ante todo. No dejes dudas sin aclarar en el día de hoy dentro de la relación. Lo más importante es la comunicación. Si tienes algún problema, convérsalo con tu pareja. Cáncer, 21 de junio, 22 de julio. Confía en tu instinto, pero no lo dejes o no te dejes llevar por solo emociones cuando tengas que decidir sobre algunos puntos en tu trabajo. En el amor, la cercanía y el cariño sincero valen más que mil palabras en el día de hoy. Para los solteros, alguien cercano de tu entorno se va a interesar en ti. Tendrán una conversación, pero trata de que sea realista, muy realista la conversación. Leo, 23 de julio, 22 de agosto, tu liderazgo va a ayudar a escuchar sugerencias y de tus compañeros también. Un buen día para mostrar lo que has avanzado. Evita el orgullo excesivo. Si te piden corregir algo, corrígelo. En el amor, no dejes asuntos pendientes para mañana. Resuélvelos lo más pronto posible en el día de hoy. Convérsalos con tu relación. No dejes para mañana lo que puedes hacer en el día de hoy. Y solteros, brillan mucho, pero no te apresures a comprometerte con la persona que vas a conocer en el día de hoy. Te queda mucho tiempo por delante. 23 de agosto, 22 de septiembre. Detalle, orden y responsabilidad son las palabras para esta oportunidad. Vas a encontrar un trabajo donde te van a valorar realmente. Ten paciencia, dice, no te frustres si las cosas empiezan a marchar de forma lenta, pero segura. En el amor, valora lo que el otro hace, no critiques mucho y apoya en la relación en el día de hoy. Los solteros, la sinceridad de alguien que te llama la atención será lo más importante en el día de hoy. Libra, 23 de septiembre, 22 de octubre, buscas equilibrio ante los que te apoyan y te piden ayuda. Habrán negociaciones que van a avanzar, pero a paso lento. Evita comprometerte con cosas que no podrás realizar. En el amor, una charla pendiente dará luz a la paz que andas buscando dentro de la relación hace bastante tiempo. Trata de conversar lo que realmente sientes en el día de hoy, pero con la verdad. Escorpión, 23 de octubre, 21 de noviembre. Tienes claridad para resolver conflictos o cerrar temas difíciles. No prestes atención a rumores malintencionados. En el amor, la sinceridad total fortalece el vínculo. No puedes defraudar a esa persona que te ama. Los solteros, habrá encuentros intensos en el día de hoy y posibles encuentros para el amor. Sagitario, 22 de noviembre, 21 de diciembre. Surgen oportunidades nuevas, pero no te disperses. Si buscas empleo, podrías recibir una noticia bastante buena en el día de hoy. Cuidado con promesas sin respaldo. En el amor, planear algo junto les va a ilusionar mucho. Trata de compartir más dentro de la familia, te necesitan.
Los solteros, alguien distinto a ti estará muy interesado, pero ojo que tienes que ver los pro y los contras. Capricornio, 22 de diciembre, 19 de enero. Las exigencias son altas, pero tu esfuerzo darán fruto en el día de hoy. No te sobreexijas, pide ayuda si la necesitas. En el amor, demuestra lo que sientes y no des por sentado absolutamente nada. Lo primero es buscar solución a los problemas y después caminar juntos. Solteros, alguien cercano se anima a decirte lo que piensa sobre ti y puede ser la persona que andas buscando. Acuario, 20 de enero, 18 de febrero, ideas novedosas pueden servir, pero explícalas con calma para que todo el mundo te entienda y no hayan malos entendidos. En el amor, sé transparente, un pequeño secreto podría generar dudas innecesarias en el día de hoy. Solteros, alguien en una reunión o actividad se va a interesar en ti. Y Piscis, colabora en equipo en tu hogar, juntos van a lograr mucho más que si estás solo. Sé sincero con tu pareja y busquen soluciones rápidas. Para los solteros hay que mantener un criterio, cuidado con desconfiar de la persona que está siempre a tu lado. Piscis, en el amor, dice, gestiones, hoy día serás una persona muy tierna y sencilla que te va a unir muchísimo más. Los solteros, alguien entiende muy poco de lo que estás hablando, pero te van a valorar porque eres una persona muy simpática. Piscis. Y último signo del horóscopo matinal. Ya, 9 de la mañana con 57 minutitos. Nos vamos a ir a la pausa. A la vuelta nos conectamos con Galvarino. Van a seguir con Jorge Rivera Quesada. En la mañana hasta las 13 horas. Luego ya retorno yo acá a los estudios de la radio Entre Días. Vamos a la pausa y regresamos. Quédese con nosotros.

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1: Es la hora 10:04.
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vamos a seguir acompañándoles en vivo y en directo. A esta hora, estimados amigos. Claro. Yo le voy a invitar, por supuesto. Y ya estamos conectados con Chayquino, ¿no? Sí, Patito antes me avisaba, ahora ya no avisa ni una lecera, llega y se va nomás. No dice nada, man. Colega, está conectado con Traiguén. No, no, nada, llega, se va nomás. Tiene que ir a cambiar paño ahora. Lo voy a tener que revisar yo, man. Dios mío. Voy a revisar, a ver. Estoy conectado, chiquillos. Oye, ¿cómo están, amigos de Traiguén? Un gusto de compartir con ustedes hoy día. Y aquí vamos a estar, por supuesto.

4 de julio. Bueno, vamos a contarles algo muy importante, porque la frase del día, bueno, ya sábado, mi gente hermosa, buenos días a las personas que se incorporan recién a la sintonía, ¿cómo están? Pero antes de eso, qué delicia encontrarnos el día sábado, 4 de julio. Sí, saquen los pañuelos. ¿Por qué? Claro, porque hoy día el despertador sonó un poquito más tarde, ¿cierto? Sí. Sin embargo, ahí yo creo que la tetera está calentita ya para tomarse un rico café. Aquí estamos al 100% en la 93.9, 91.1, 101.3. Listos para acompañarlo en este desayuno. Ya. Y bueno, estamos ordenando la casa. ¿Qué más estamos haciendo hoy día? Estamos en el auto ya, yendo a la feria a comprar. La feria de los emprendedores acá en Galvarino también, en calle Carrera, ¿cierto? Ahí ya están listos los chiquillos. Saludos para todos los emprendedores, muchachos, que les vaya bien hoy día. Sí, que vendan todo, chiquillos, que vendan todo, todo. ¿Ah? Lo queréis todo. No, está bien nomás, vendan todo nomás, chiquillos. ¿Ah? Bueno, ¿qué más están haciendo hoy día? Bueno, vamos a arrancar este sábado entonces con las tres estaciones, eso sí. En este sábado precioso, con nuestra frase del día, que nos llega desde la vereda de un maestro de la música con el alma, el gran Bill Withers. ¿Quién es Bill Withers? ¿Usted sabe quién es Bill Withers o no? Amigo, a ver, yo le voy a poner un tema de Bill Withers, ¿cierto? Para que usted más o menos cache, ¿cierto? De quién estamos hablando, ¿cierto? Antes de irnos a su frase icónica, ¿cierto? Una frase que obviamente nos va a dar que pensar también, chiquillos, también, sí, de todas maneras. ¿Ya? Así que vámonos con Bill Withers, con una de las canciones más escuchadas que pueda tener este muchacho. Ya, perfecto. Esta es la canción más escuchada en Spotify y se llama...

como para la pelea en el ring. De cuatro perillas. Ya me siento ya bailando ahí en una esquina de la cama. Ese es Bill Withers, pues. Sí. Ain't no sunshine. Pero ¿qué dijo esta persona? Nació un día como hoy Bill Withers, para que usted lo sepa. Él nos dejó una estrofa que es un bálsamo para el espíritu, ¿sabe usted? Esto dijo Bill Withers, para que usted lo procese en su cerebro. Todos necesitamos a alguien en quien apoyarnos. Si hay un dolor que no puedes soportar, yo te ayudaré a llevar tu carga. Porque pronto yo también necesitaré a alguien en quien apoyarme. Mira. Buenísima frase, ¿cierto? Qué verdad más linda. Bueno, para un sábado en familia, chiquillo, nadie es una... Nadie es solitario 100%, nadie es una isla de cemento. ¿Ah? Todos, pero por muy fuerte que nos creamos a veces, ¿cierto? Hay algunas personas que se encierran en la soledad pensando que esa es la solución. No, de repente uno necesita una persona que nos ayude, ¿ah? En quien desahogarnos a veces, solamente conversar con alguien, ¿cierto? Tenemos días donde las fuerzas nos dan a veces, donde la pena nos gana un poquito o la espalda pesa, ¿cierto? Y la maravilla de la vida es saber que podemos estirar la mano, apoyarnos en un amigo, en la pareja, en un hermano, en el papá, en la mamá, en un tío, no sé. Y al revés, hoy puede ser el día en que tú también seas el hombro para alguien que lo está pasando mal. Aprovechemos entonces este fin de semana para abrazar a los nuestros, a nuestras familias, para llamar a ese amigo que anda medio desaparecido, ¿cierto? Y decirle, puta weón ingrato, ven para acá. Oye, aquí estoy. Sí, a veces uno dice, porque la frase típica es cuando tú llamas a alguien y tú le dices, ¿cómo estáis? ¿Qué responde usted? Bien, pues, ¿cierto? Nunca responde que está mal, pues. Y ahí está el problema. Así nunca vamos a saber lo que pasa. Entonces, siempre uno tiene que decirle a un amigo o a una persona, oye, nos vemos después, pero tú sabes, aquí estoy si necesita apoyarte en alguien. Listo. Cocinemos el sábado, ¿no? Este sábado con harto amor, buena sintonía. Sí, hagamos algo rico en la familia. Sí. Preguntemos de verdad, de corazón, cómo está la persona a la cual nosotros queremos. Amigo, familiar, lo que sea. ¿Cierto? Sí, pues hay que ayudarnos entre nosotros. Hay que ayudarnos de todas maneras. Así que vamos arriba nomás con todo el ánimo, chiquillos. Buenísima frase que nos deja Bill Withers, ¿eh? Se lo repito, todos necesitamos a alguien en quien apoyarnos. Si hay un dolor que no puedes soportar, yo te ayudaré a llevar tu carga, porque pronto yo también necesitaré a alguien en quien apoyarme. O sea, nacimos para poder cooperar entre nosotros. No nos quedemos solos. ¿Ah? La soledad muchas veces es buena, pero para pensar en uno mismo. Pero cuando uno tiene un problema, la soledad es la peor enemiga. Sí, porque muchas veces nos nubla. Entonces siempre necesitamos a alguien con quien canalizar ese problema que nosotros tenemos. ¿Eh? En un amigo, hasta en una persona desconocida. Sí, yo siempre lo digo, ¿eh? Chiquillo, y esto no es real, no es una cuestión que esté inventando ahora un libreto, alguna cosa. Y yo se lo digo a ustedes, de verdad, chiquillo. Si usted te está pasando por algún problema, quiere conversar con alguien, mire, yo estoy todos los días desde las 3 de la tarde en mi casa con mi tetera calentita para tomarme un cafecito, unos cigarritos, un pochito al que fuma, y conversamos, pues. ¿Cuál es el problema? Yo para escuchar soy mandado a hacer. Así que sí, pues. Si yo hablo más acá en la radio que en mi casa, dicen la gente. En los consejos igual hablo, pero igual como que me frenan en los minutos.
en serio, hablemos, no hay problema. A todos los amigos, las personas conocidas que tengo por ahí, si quieren hablar en algún momento, ahí a mi casa. Los Copihues 335, Villa Carrera, ahí estoy viviendo. No hay problema, ¿sí? Libro abierto, compadre. 977-938-655, mi teléfono. Personal. WhatsApp, ahí nomás, pues no hay problema, ¿dónde nos juntamos? Ya, listo, vamos a la plaza. ¿Se puede tomar cerveza en la plaza? No, de veras que no se puede. Pues. La juntémonos en mi casa, entonces. ¿Cuál es el problema? De todas maneras, uno tiene que estar siempre disponible para gente. Ah, para las personas. Para personas que están pasando un momento de repente complicado. ¿Sí, no? Así que vamos arriba. Grande, gracias, Bill Withers. Te las mandaste, cabrón. Tremendo, tremenda frase que nos acabas de enviar en el día de hoy, ¿ah? 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Ya, muy bien. 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Maravilloso, como siempre, chiquillos. ¿Ya? Sí, tenemos todo listo. Tenemos todo listo. Ya, vamos a ir a la música, entonces. Nos vamos a ir con... Bueno, vamos a la pausa mejor. Vamos a la pausa. Sí, así después volvemos con Tuti. Con Tuti Huay. Ya. Después vamos a saludar a la gente que está de onomástico. Pausa y volvemos, ya.

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1: Es la hora 10:32.
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0: En Radio Magistral tenemos el sentimiento de comunicar el sensible fallecimiento de nuestra querida madre, hermana, cuñada, tía, prima, abuelita, bisabuelita, amiga y vecina, señora Juanita Lizama Cheuquecoy, viuda de Jorge Liempi, que en paz descansa. Fallecida este viernes 3 de julio en el sector de Payyahue. Está siendo velada en la que fuera su casa habitación ubicada en el sector de Payyahue, Galvarino. Y sus funerales se realizarán este domingo 5 de julio, saliendo de su casa a las 14 horas 2 de la tarde, hacia la iglesia católica, donde se efectuará un servicio religioso a las 15 horas 3 de la tarde. Y posteriormente saldrá el cortejo en dirección al cementerio municipal de nuestra ciudad. Reiteramos, tenemos el sentimiento de comunicar el fallecimiento de la señora Juanita Lizama Cheuquecoy, viuda de Jorge Liempi, que en paz descansa. Fallecida este 3 de julio, está siendo velada en la que fuera su casa habitación ubicada en el sector de Payyahue, Galvarino, y sus funerales se realizarán este domingo 5 de julio, saliendo de su casa a las 14 horas 2 de la tarde hacia la iglesia católica, donde se efectuará un servicio religioso en su memoria a las 15 horas 3 de la tarde. Posteriormente saldrá el cortejo en dirección al cementerio municipal de nuestra ciudad. En memoria de la señora Juanita Lizama Cheuquecoy, que en paz descansa, comunica a la familia Liempi Lizama. Una gentileza de Funeraria Jiménez.
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bien, amigos. Ahí estábamos escuchando a José Luis Perales. Petición musical. Petición musical la de hoy. 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Sí, sí, pues háganlo nomás, no hay problema. 10 de la mañana con 52 minutos, 10 de la mañana con 52 minutos. Aprovechamos el momento también para poder comenzar a saludar a las personas que están de onomástico hoy día. Las personas que están de onomástico son hartas personas, ¿sí? Sí, yo, a ver, quiero ver cuántas personas son las que van a estar de onomástico hoy día. Yo les voy a contar quiénes son las personas. Atención. Pasamos la lista del santoral entonces este sábado 4 de julio. Oye, vayan preparando los abrazos virtuales, ¿eh? Y los llamados telefónicos, porque hoy celebramos nombres muy lindos y queridos en nuestro continente, en nuestra tierra. Primero, un saludo gigante a todas las personas que lleven el siguiente nombre. Le voy a poner la cortina musical, porque esta canción tiene la... O sea, este nombre tiene cortina musical. ¿Sabe usted? Sí. Mire, yo le voy a contar al tiro. ¿Está o no? Aquí está. Saludos muy grandes para quien. A ver si se la sabe. A ver, ¿se la sabe o no se la sabe? ¿Cómo no se la va a saber?

0: en el coral. Te gusta la manera que tienes de mirar. ¿Se la saben o no? Melena, que tengo de vuelta entre la arena y el mar.
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0: rasgados. Isa, Isabel. Vamos a lanzar en la parte. Ya, saludos para Isabel, que hoy las Chabelitas de Chile.

0: que significa promesa de Dios o Dios es mi juramento. Oye, qué lindo nombre. ¿Hay alguna Isabel por ahí o no? Yo creo que sí, ¿o no? Ya, pues saluda la de mi parte entonces, bueno. Saludo de nuestra parte, ¿cierto? Nombre que evoca pureza, fuerza, bondad, tal como la santa de hoy. La de las rosas milagrosas. Feliz día a todas las abuelitas, mamás, hijas que llevan este nombre tan dulce. Tan lindo, ¿sí?
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0: ¡Ay!

0: Chabelita, saludos.
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0: ¡Eso es claro! Chabela. Bueno, Chabelita, saludos para ustedes, ¿eh? Con cariño, ahí le ponemos la cortina musical porque se lo merecen. Bueno, también saludamos a los laureanos hoy día. Un nombre con una alcurnia tremenda que viene del latín y significa coronado de laureles. Qué lindo, ¿eh? Laureano, el tío Laureano Uribe, cómo no me voy a acordar de él. Falleció hace algún tiempo, pero a esta hora lo recuerdo. Fue parte de del banco de sangre y del hospital, pues cómo no nos va a acordar de don Laureano. Cierto, tío Laureano, sí, era muy amigo de su hijo y de Alexis. Ojalá que se hayan encontrado en el más allá. Espero que sí. Bueno, feliz día entonces para los laureanos, el victorioso, ¿ah? El que gana siempre. Un abrazo de triunfo para todos los laureanos que nos escuchan. Que pasen un fantástico día.
2: Juan.
0: Que les preparan un rico almuerzo, el más rico de la semana. Y a las Chabelitas. Ay, Chabela. Chabela. Saludos para Chabelita, entonces, con cariño.

0: ¿Qué pasó? Sí, sí. No, está buena, buena, buena. ¿Cómo era la canción? Para hacer bien el amor hay que venir al sol. Bueno, sí, buena. Para poder tener un día alegre, contento, lo importante es que nosotros podamos también escuchar esa música que nos mueve. Felicidades para Adriana, que nos pidió este tema, ¿cierto? Para hacer bien el amor hay que venir al sur, dijo, en el sur se pasa mejor.
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0: Y hay que hacerlo, que buenísimo, ¿cierto? Sí, sí. Ya, perfecto. Ya. ¿Qué es esto?

Me mandaron la tortuga. Podría haberla mandado antes, que no tengo DJ hoy día, bro.

ahí, o sea, le gusta el deseo a usted, cabrón. Gracias por la tortuga, gracias por la tortuga. Sí, vamos a profundizar ese efecto especial que puede ser bueno también. ¿Qué está haciendo en la radio, don Coqui? Me dicen nada. Bueno, que se escucha un ruido de fondo, no me gusta. Ya, gracias por el saludo, gracias por la petición también. Ya, hoy a la vuelta de la pausa seguimos con más chiquillos. 11, hoy, mire, estuve haciendo con la tortuga como 5 minutos. Ya, vamos a la pausa, estamos de vuelta.

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1: Es la hora 11:08.
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1: Ritmo sabrosón. Ya estamos listos ya para seguir acompañándoles en el día de hoy, ¿cierto? Por ahí estábamos escuchando esa canción, ¿cierto? No, esa que estaba presentando el tipo Sabazón. Tere, tere, tere. ¿Se han dado cuenta que como que le hace así con la nariz? Dale ritmo sabrosón. Sí, yo me estaba por la nariz. Dale ritmo sabrosón. Buena. Tiri, tiri, tiri, tiri, tiri, tiri. Las cocoteras, po. Sí. Se me cayó el carné con esa canción. Hoy queremos contarles que son las 11 de la mañana con 23 minutos. Aprovechamos a saludar a nuestros auspiciadores, ¿le parece o no? Sí, porque después nos vamos con las efemérides, días mundiales y vamos a estar contando algunas cosas. 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Ya, muy bien. 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Ya, muy bien, ahí está. Entonces, en esta edición de hoy, chiquillos, estupendo, estupendo, como siempre. Ya, ahí estamos, ahí estamos, ahí estamos. Muy bien, ¿qué más? Hoy día tenemos, bueno, toda la música, todos los éxitos que tenemos siempre, como usted lo sabe. ¡Ah! nos acompaña también Pescadería Lo Máximo de Calbuco, allá en Traiguén, casi se me olvida, local 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Oigan, bueno, le vamos a hacer una invitación hoy día porque en esta jornada se nos viene una celebración importante y nosotros no podemos quedar ajenos a esta celebración. Claro que sí, porque hoy, estimados amigos, ¿cierto? Se conmemora algo súper importante. Ya hoy en la radio se viste de gala, de espuela, de tacón. Sí, hoy 4 de julio celebramos con orgullo el Día Nacional del Cuequero, mierda. ¡Grande los cuequeros! Las cuequeras también, ¿eh? Para los que bailamos cueca en algún momento en nuestro país. Un saludo gigante a todos los cultores, músicos, bailarines, apasionados de nuestra danza nacional. Sí, pero ojo, hoy no es la cueca acartonada de vitrina. Hoy celebramos la cueca con olor a puerto, muy bien. La cueca de la Vega, la cueca brava, en honor al gran Nano Núñez, que nació un día como hoy. Nano Núñez, ¿sabe quién es Nano Núñez, no? Yo creo que usted sí. Yo creo que tiene que saber quién es Nano Núñez, pues, ¿ah? Para las personas que bailan cueca, ¿cierto? Yo me imagino que saben quiénes son, quién es Nano Núñez, ¿ah? Aquí está Nano Núñez, pues, sí, pues, Nano Núñez, un tremendo de la música, claro, el gran Nano Núñez, esa cueca que se cantaba con el alma desgarrada, golpeando la mesa con el pandero bien tenso y que se baila con picardía y con la frente bien en alto. Hoy, chiquillos, la sintonía de la Radio Magistral va a tener el gusto a empanada, miércoles, a pebre cuchareado, a chicha en cacho, ¿ah? Cacho en chicha, dijo una persona, no es un maestro ceremonio, no voy a decir quién, puta, se me pegó el medio condoro que se pegó. Cacho en chicha, dije yo, no será chicha en cacho la weá. A zapatear este sábado como corresponde.

Mariano Núñez, tremendo, tremendo. Un día como hoy nació nuestro compadre. ¡Póngale! Para todos los cuequeros y cuequeras que están en sintonía, un saludo grande, día. Día del cuequero, día de la cuequera en nuestro país. Y en la música, el gran...

0: realidad yo estoy bailando solo acá, pero aguanta una cueca más, ¿o no? Ponele nomás, maestro.
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0: El gran Nuno Núñez.
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0: Buenísimo, ahí estaba Nano Núñez, chiquillos, en este día, día de los cuequeros y cuequeras de nuestra comuna de Galvarino, de nuestra comuna de Traiguén, de Cholchol. Se te pusimos tres cuequitas ahí para conmemorar el Día Nacional de los Cueques. De los cuequeros, quise decir, hoy justo me llegó un estornudo, que bueno.
1: Sí.
0: Que me pegó una cueca, no estaba acostumbrado, casi me fui. Vamos a ir a la pausa comercial y ya estamos de regreso, chiquillos.

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1: Es la hora 11:36.
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pasamos bien por ahí. Bueno, me decían hoy día del cuequero, qué rico, Coqui. Me dicen gracias por el dato. Sí, buenísimo, pues, buenísimo. Esa es la idea, ¿eh? 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Sí. Bueno, echamos a andar el día del tiempo en este sábado de efemérides también, ¿cierto? Ya que estuvimos hablando de los días mundiales internacionales y destacamos ese día maravilloso, ¿cierto? Para el día de las cuequeras y cuequeros, ¿ah? Hoy echamos a andar el día del tiempo, viajamos primero a nuestra propia historia patria. En 1811, un día como hoy, se instaló el primer Congreso Nacional de Chile. Hoy, imagínense en Santiago, el Santiago de esa época, las campanas de la iglesia al vuelo, los patriotas emocionados, ahí empezó a dibujarse nuestra república, ¿ah? Y nuestras leyes también, ¿cierto? Ayer se iluminó el edificio de Santiago y hoy recordamos su historia, ¿ah? O sea, ayer le dimos el dato a las personas que tienen familiares en Santiago para que fueran a ver la iluminación del ex Congreso Nacional, ¿sí? 1776, perdón. Un día como hoy, las 13 colonias norteamericanas, ¿cierto? ¿Ya? Norteamericanas, en este caso, firmaron su declaración de independencia, sí, descolgándose de la corona británica y armando su tremenda fiesta el 4 de julio, que vemos en las películas, ¿cierto? Un día como hoy, la palabra freedom o libertad retumba por todo el planeta en la fiesta de los Estados Unidos de América y su día de la independencia. Bueno, y en la historia colectiva, chiquillos, le contamos algo. Hoy en nuestra historia colectiva, los invitamos a viajar en el tiempo a los mercados y a las cantinas del Santiago de los 60. ¿Cierto? Y nuevamente vamos a estar hablando de este hito, ¿cierto? De lo que sucedía en ese tiempo, ¿ah? De la mano de los cuequeros de la época, ¿cierto? De Nano Núñez, por ejemplo, y tantos otros más que evidentemente le dieron vida a la cultura en ese tiempo, ¿cierto? Y estuvieron ahí siempre, ¿ah? Años 60, así más menos. Honores al papá de la cueca brava, don Hernán Nano Núñez, nacido un día como hoy, 1914. Don Nano era un hombre del pueblo, criado entre el matadero Franklin y las líneas del tren. Él decía que la cueca no era para bailar bonito con ropa elegante, sino que para contar las verdades de la vida, el amor, la cana, la pillería, el dolor de los más humildes. Cuando la cueca se estaba olvidando, arrinconada por los ritmos de afuera, bueno, don Nano mantuvo la llama prendidísima. Y lo más lindo, chiquillo, ya viejito, ¿ya? Eso fue lo más lindo. Ya viejito, en los años 90, le abrió las puertas de su casa a los cabros jóvenes, sí, a los rockeros, de donde provenimos muchos, para enseñarles cómo se golpeaba el pandero, cómo se cantaba con esa voz rasgada tan nuestra. Por eso en la cueca brava está más viva que nunca en las plazas y en los bares. Don Nano Núñez nos devolvió el pañuelo y el orgullo de nuestra identidad. Exactamente. Un aplauso al cielo para este maestro,

0: aplauso para este maestro, maestro, maestro de maestros.
1: Bien, me doy cuenta.
0: Sí, esta es precisamente una de las... historia colectiva del día de hoy, pues, del día, sí, y no solamente fue Nano Núñez, sino que fueron muchos más también quienes hicieron viva esta cultura, ¿cierto? Y pasando al dato de inmediato, porque acuérdense que estamos ahí muy rápido pasando en el momento, ¿cierto? Quiero contarles algo. Hoy día tenemos a todos ustedes en el día de hoy, ¿cierto? En la nota musical, algo que está muy relacionado con el tema de la cueca hoy día, sí, porque fueron los que uno de los rockeros o este grupo fue uno de los tantos rockeros que pasaron por la casa de estos cuequeros, ¿cierto? Y que incluyeron en parte de sus sus canciones también temas de Lalo Parra, por ejemplo, y de otras cosas más, de otros artistas. Sube la cortina, por favor, con este swing nos hace mover el esqueleto inmediatamente para celebrar el día del cuequero, claro, en este sábado parrandero. Nuestra nota musical saca el ropero completo, compadre. Nos vamos a mediados de los 90 con la banda que le devolvió la cueca a la juventud chilena. Sí, fueron uno de los pioneros también para dar ese tipo de alternativa. Un grupo rockero tocando cueca era muy difícil encontrar en ese tiempo. ¿Ya? Los grandes, ¿quiénes son? Los Tres y su inmortal versión de ¿Quién es la que viene allí? Un claque clásico, ¿ah? Este tema lo rescató el gran Roberto Parra de las noches bohemias de San Antonio, y Los Tres vistieron de rock, de jazz, huachaca y de picardía criolla. Esta intro de guitarra y ese acordeón te transportan inmediatamente a una fonda o una ramada eterna de esas que duran hasta el amanecer. Con este tema, los cabros chicos de los 96, ¿cierto?, entendieron que la cueca era llora, era terrible llora, que tenía actitud y que era lo más cool del planeta. Vamos a subirle todo el volumen a la radio y agarrar el paño de la cocina, lo que tenga a mano nomás, viejita, y a cantar a todo pulmón este tremendo temazo musical que te sacamos hoy día. En la radio magistral, la zapatear, mi gente. Aquí están Los Tres con ¿Quién es la que viene ahí?

Buen tema, buenísimo, buenísimo, buenísimo en el día de hoy, ¿cierto? Porque estamos ahí celebrando esta gran jornada, día del cuequero y la cuequera, que hicimos un pequeño homenaje también a todos ellos en el día de hoy. Bueno, y que siga cultivando la danza en nuestro país, pues chiquillo, todos los cuequeros, no solamente a los que bailan, sino que también a los que tocan, ahí a los grupos Galicanchi, a los cucheros, a los amigos de Ayecal, allá en Cholchol, ¿cierto? A toda la gente que está y realiza cueca, que vive la cueca todos los días, de verdad, siento un terrible orgullo, ¿cierto? De verlos a ustedes, ¿cierto? Hacer lo que les gusta, lo que aman. Qué maravilloso, muchachos. De verdad. Un gusto como siempre, ¿ah? Siempre es un placer verlos bailar, siempre es un placer verlos desarrollarse. Así que desde acá, el tío Coqui, ya porque ya yo estoy más o menos viejito ya, ¿cierto? Yo aguanto una cueca. Sí, aguanto una cueca. Una cueca bien baila, sí. Bien, o con toda la gallardía. Pero y ahí como que empiezo a flaquear ya, sí. Tendré que ponerme a tono para el 18, porque para el 18 ahí le voy a poner unas buenas cuecas. Me voy a poner a morir, ¿no? ¿Cierto? Voy a tener con el corazón en la mano. No, pero igual, voy a tener que ponerme a tono. Por último, para aguantar dos buenas al tiro, o puedo aguantar tres, yo creo que le va a acompañar las tres buenas, bien buenas, sí, aguantar. ¿Qué está pensando usted? Ya. Después nos vamos a la pausa, chiquillos. Gracias por la sintonía. En este matinal, después volvemos con el carnaval.

0: Es la hora 12:04.
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sí, seguimos disfrutando de la programación del Carnaval Tropical. Oye, quiero anunciarles que a esta hora, y como es tradicional, nos acompaña un gran auspiciador que vale la pena, por supuesto, comentar con ustedes. 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Oye, tenemos muy buena música hoy día, tenemos éxitos que realmente están, pero para bailarlos, para disfrutarlos en la casa. Así que, bueno, y también usted se puede comunicar con nosotros, ¿qué espera? Ahí el 452-51-3128 es el teléfono WhatsApp que tenemos en la radio, ¿ya? Y también a través de la fanpage, Radio Magistral FM. Bueno, tenemos todos los canales disponibles para que usted se contacte con nosotros en este Carnaval Tropical de la Magistral.

0: Es la hora 12:30 minutos.
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1: Muy bien, amigos, ahí estábamos escuchando ese bonito tema también. Y le vamos a hacer invitación para que ustedes también nos manden su mensaje, petición. Musical, saluditos. Hoy queremos enviarle un gran abrazo a toda la gente que nos acompaña hoy día. 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
1: 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Oye, tremendo como siempre, ahí estamos, chiquillos. 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Estupendo, como siempre. Ya, muy bien. Vamos a seguir entonces disfrutando de la buena música. Nos vamos con los Potros Salvajes.

estábamos escuchando ese bonito tema, Botillería. El Gillo también nos acompaña. Vamos a seguir con buena música, así después vamos a estar en la pausa comercial, chiquillo, porque ya se viene también, ¿eh? Tenemos de todo listo, dispuesto para compartir de esta linda jornada musical de este día maravilloso, por supuesto, ¿eh? Le mandamos un saludo muy grande a todos nuestros auditores, ¿eh? Sí, le invitamos, como siempre. Pronto se viene la picada del Gillo para que usted esté preparado, chiquillos. Pronto se viene, así que hay que estar muy preparado. Saludos para el Gillo, para toda la gente que está en este momento, en este día frío. Tenemos que contarle que tenemos a esta hora, chiquillos, una temperatura de 9 grados, máxima de 11 para el día de hoy. Así que hay que estar preparado para todo lo que se viene nomás, chiquillos. Y obviamente junto a ustedes, con la más grande compañía de la Radio Magistral. Nos vamos con los Potros del Sur. Después quédese porque viene Traiguena.

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1: Es la hora 13:02.
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Ya, hoy a la 1:00 p.m, ya con 19 minutos, a la 1:19 p.m. y seguimos acompañándole en esta jornada día sábado 4 de abril.

0: de julio, perdón. Ahí, saludo para todos nuestros fieles auditores que se van integrando. Oye, ¿qué ando pegado en abril? ¿Por qué ando pegado en abril? Oye, le quiero mandar un saludo ahí a Solange, que me había pedido un temita de los talismanes por acá, el tema Olvídala, dice por acá. Un saludo, dice, también. Oye, me pidieron un temita de los Pecadores del Amor, un temita por acá desde el sector del Alberto Ledí, un temita de los Rancheros del Río Mauro. Estaba revisando por acá, estaba revisando el WhatsApp de la radio, me pidieron un temita de Marcio Tolosa por acá, La Paloma Blanca, de Luchito y Rafael. Un temita de Huito Molina, dice, por tu querer, saludos, dice, por acá del centro, ahí en los chiquillos de Pérez Colago, este de Ganadera Traiguena. Le mando saludos a los chiquillos de Ganadera Traiguena. Bueno, y a todos quienes están en sintonía acá en el pueblo y los sectores rurales. A toda la gente del sector rural, nosotros le mandamos mucho, pero mucho cariño. 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
0: 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No pierda más tiempo. Ya, la una ya de la tarde, ya con 22 minutitos. Bueno, seguimos acompañándole. Voy a revisar por acá. Me llega un WhatsApp, dice por acá, temita de Furias del Ritmo. Saludos para los chiquillos de Furias del Ritmo acá en la ciudad de Traiguén. Y me pidieron el tema Dímelo también. Saludos. 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

Ya, hoy a la una y de la tarde ya con 27 minutos. La una ya con 27. Bueno, ahí estábamos escuchando a los talismanes del ritmo y del amor. El tema Olvídala. Oye, le quiero mandar un saludo para el sector de Los Colonos por allá. Saludo para todos los que viven por ahí por Los Colonos. Y me está saludando, dice por acá. Saludo, Patito, que tengas linda tarde. Esperando que te hayas abrigado mucho. Oye, sí, en la mañanita andaba bien abrigado, pero ahora un poquitito porque la temperatura ha cambiado, chiquillos. Pero en la mañana horrible. En la mañana, cuando yo me vengo a la radio, chicos, habían menos 2 grados ahí. Una sensación térmica de menos 3. Sí, yo me vengo tempranito a la radio. Y bueno, para mañana contarles que vamos a tener la misma temperatura aproximadamente, ahí menos 1, menos 2, con una máxima entre 9 y 10, que va a ser entre las 3 y las 5 y media de la tarde aproximadamente, ¿no es cierto? Y nuevamente en la tarde vuelve a bajar la temperatura. Mañana vamos a tener esa temperatura. Lunes 1 grado de temperatura mínima. Y el lunes, la noche, martes ya aparece lluvia. Un 90% de probabilidades que llueva. Esto se va a mantener la lluvia por lo menos hasta el sábado próximo, es lo que nos dice por acá Meteorred. Pero, bueno, como siempre les digo, el pronóstico del tiempo va variando, va cambiando. Hay que ir actualizando. Nosotros lo actualizamos siempre y le vamos comentando a nuestros auditores. Y saludo para nuestra querida amiga ahí que me estaba preguntando por acá. Oye, sí. Me abrigo, muchas gracias por preocuparse. Bien abrigadito, yo Patito Micho por acá. Tengo que abrigarme mucho. Si no, oye, me lleva la pela, pues. Sí, hay que cuidarse. Y lo otro importante también, como les digo yo, hay que pegarse una friega, pero con el carné. Oh, estoy de cumpleaños. 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Ya, nos vamos a ir a la pausa. Nos vamos a la pausa. Sí, ya. Nos vamos a la pausa y volvemos.

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Bueno, seguimos acompañándole como siempre en esta jornada día sábado. Hoy les voy a recordar que hoy día tenemos bailables de fin de semana y le acompañamos durante toda la noche. Oye, recordarle que estamos las 24 horas del día con programación en vivo ahí desde las 7 de la mañana hasta las 12 de la noche todos los días. Para que nos sintonice a través de las diferentes señales de Radio Magistral FM acá en Traiguén 101.3 en la comuna de Galvarino, Perquenco, Lautaro 93.9. Ahí le mandamos saludos a gente que nos escucha por allá por Lumaco, Lumaquina, Los Sauces, quienes están ahí en la 93.9 en la comuna de Cholchón, Los Imperial, Carahue. Le mandamos saludos a toda la gente que nos sintoniza siempre, por supuesto, ahí a través de las diferentes señales de Radio Magistral. Bueno, y a través de nuestra señal online también hay en el www.magistralfm.cl. 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Ya, nos vamos a una pausa y volvemos.

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Ya, 2 de la tarde con 21 minutos. Bueno, ahí estaban los éxitos de Marcio y los charros de la comuna de Lumaco. Bueno, nos quedan algunos minutos todavía para comentarles que ahí en Frutería Luchín estamos atendiendo hasta las 3 de la tarde, mis queridos auditores, ¿ya? 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Bueno, nos vamos a ir con un temita por acá de los Gatitos Negros. Luego ya nos enlazamos con Cholchol y pasamos a plataforma informativa, chiquillos. Bueno, y seguimos acompañándoles en la tardecita. Una linda programación de la comuna de Cholchol. Ahí va a estar la Daniela, que le va a estar acompañando, ¿no es cierto?, en la tardecita hasta las 6 de la tarde. Luego se viene Giovanni de Galvarino. Giovanni que va a estar acompañando hasta las 20. Luego ya retorno yo. Acá nuevamente hasta las 12 de la noche le acompañamos en vivo, siempre le acompañamos en vivo a través de las diferentes señales de Radio Magistral FM. Ya nos vamos con un temita de los Gatitos Negros, luego ya nos vamos a la pausa y nos conectamos con la comuna de Cholchol. Ya, que tengan una linda tarde.

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0: Es la hora 15 en punto.
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0: Es la hora 15:29.
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perdida. Tuve 3 días de vacaciones, no leí ninguna noticia, no miré tele. Pero qué excelente día para estar de vacaciones. Los días más helados yo veía fotos de parabrisas, fotos de la mañana y yo ahí acostada. Fue maravilloso ver el mundo desde ese punto, el mundo girando, avanzando y yo, no. Maravilloso. No lo había visto desde ese punto de vista, así que lo disfruté mucho. Saludamos también a quienes ya vienen llegando también de sus vacaciones, porque ya empieza el segundo semestre a partir de este lunes. Con música comenzamos nosotros saludando a quienes están en la sintonía. 3 de la tarde con 36 minutitos.

20 minutos ya nos separan de las 4 de la tarde. 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Hoy hemos tenido unas mañanas pero tremendamente heladas. Yo la verdad que de vacaciones y todo he estado despertando aproximadamente 7:30 de la mañana. No sé por qué pasó. Qué incomodidad. Qué incomodidad eso de uno como predestinar el tiempo y dice, ya, estoy de vacaciones, voy a dormir hasta tarde. En el momento en que uno llega y lo dice, no lo harás. Así que ahí estuve despertado todos los días, 7:30 de la mañana. Qué increíble la biología humana. Y como uno va adentrándose ya a los 40, va llegando como a esa edad, entonces empieza a dormir como poco. No sé si esto me pasa a mí, me pasa a todos. Recuerden que pueden comunicarse con nosotros al más 56 45 2 75 97 24. También nos puedes seguir a través de nuestras redes sociales como Radio Magistral FM en Instagram y en Facebook. Ni el tiempo yo he mirado. Yo dije, menos uno. Pero claro, estuvimos teniendo una jornada hoy de grados también bajo cero, y así se nos viene hasta el día lunes. Creo que la jornada del día lunes va a estar ahí bastante cuática. Menos 3 grados tenemos para el día lunes, chiquillos. Excelente para comenzar el segundo semestre. Abrigarse con la polera de panty, la panty debajo de la panty, es una técnica infalible. Sin embargo, el día miércoles 8 de julio, hay como una especie de tormenta eléctrica, por lo que acá se ve, y las temperaturas vuelven a subir y estarían bordeando los 15 grados en la máxima y 10 grados en la mínima. Entonces ese día va a estar como medio tropical. Pero eran los cambios que ya se venían predestinando con este el fenómeno del niño Godzilla. Y se van a mantener el día miércoles y jueves estas temperaturas entre 10 y 15.

a los parabrisas, abrigar el medidor del agua. Yo vi muchos medidores reventados entre ayer y hoy. Igual que lata, igual porque después hay que pagar. Igual hay que pagar. Así que hay que tapar toda esa cosita, el gas que se congela, porque vamos a tener una madrugada de domingo que va a estar así, fría, y el lunes peor. Seguimos con música. 15 minutos nos faltan para las 4 de la tarde.

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Oye, aquí está una noticia que había guardado en el momento que sucedió, fue el 2 de julio. No la pude comentar ese día, justo salí de vacaciones y me pareció la novedad de la semana. Así que se las vamos a comentar a quienes no la han escuchado. Yo creo que muchas personas ya lo vieron a través de redes sociales, de la televisión y de muchos lugares más. Se trata de una pareja que escaló el icónico Empire State Building y terminó protagonizando una de las propuestas de matrimonios más insólitas de los últimos años. Los protagonistas son Iván Birkus y Angela Nicolau. ¿Quién? Nicolau. Nicolau, Nicolau. Es con U al final, pero no sé cuál es la pronunciación. Pero quienes el 2 de julio escalaron este emblemático edificio para desplegar esta pancarta con un mensaje pacifista que decía: cuando el poder del amor supera el amor al poder, el mundo conoce la paz. Fue justo en ese momento cuando Iván se arrodilló y le pidió matrimonio a Ángela. Ella, por supuesto, que aceptó. Hoy yo vi ahí cuando iban subiendo, así que bueno, la escena rápidamente se volvió viral en las redes sociales, sin embargo, la historia no fue así como que haya terminado ahí, porque ellos tras el descenso fueron detenidos por la policía de Nueva York, que era lo que se iba a venir, yo creo que lo sabían ellos. Pero está bien, desafiar la ley. Así que para cumplir ese objetivo, sí. ¿Por qué no? ¿Se puede o no se puede? ¿Un arresto más? ¿Un arresto menos? Sin duda, una historia que mezcla amor, activismo, este riesgo. ¡Qué adrenalínico! Igual me pregunto, ¿qué habrá pasado en las mentes antes de tomar esta decisión? ¿Habrán planeado la pedida de matrimonio? ¿Esto fue algo que se le ocurrió solamente a él? Bueno, ellos eran conocidos desde antes, ¿eh? Porque tienen un documental en Netflix. Así que si quieren conocer un poquito más de esta pareja emblemática de la semana, hay un documental en Netflix donde ellos realizan esta escalada a diferentes lugares, que se llama Skywalker. Y se hicieron incluso famosos mundialmente por este documental que grababa esta escalada, edificio en todo el mundo, que ellos no llevaban arnés. Y ese es el tema de que lo hacía bastante llamativo este documental. Yo vi un poquito el documental antes, cuando recién había salido. Así que ellos estuvieron recorriendo

matrimonio de este año. Totalmente. Virgus y Nicolau, así se pronunciaba. No solamente están una performance total. No he visto qué habrá pasado, cómo evolucionó el caso judicial de esto. Pero lo que está claro es que la pareja tiene segunda temporada asegurada. Tremendo, tremendo mensaje, ¿eh? Y no fue una subida de toda esa... de esos metros de altura por nada, era con un mensaje pacifista bastante, bastante importante. Ese es el poder del amor. The power of love. Nos vamos con Celine Dion.

0: Es la hora 16. 4 minutos.
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Vamos a revisar qué noticias había guardado durante la semana. Ando media atrasada, pero creo que guardé las que daban un tema ahí de conversación. Ni siquiera entendí muy bien qué era lo que había pasado con BTS. ¿Qué fue lo que pasó con BTS? ¿Por qué no pasó? ¿Por qué se están manifestando las ARMYs? ¿Alguien me puede contar? Cuénteme a las redes sociales de Radio Magistral, porque se me quedó el teléfono. Se me quedó el teléfono. Se me descargó todo. Así es cuando uno regresa un par de días de descanso. No tenía efecto de auto que no parte, lo hice yo. ¿Qué les pareció? ¿Fue mi mejor auto?

sé, se casó Taylor Swift también. Hablando de matrimonio que estábamos hablando antes, se casó Taylor Swift. Creo que fue una de las noticias relevantes que me llamó la atención durante la semana. A ver, ¿cuáles son las novedades? Porque vi como algunas, pero a grandes rasgos. La boda del año, dice aquí. O sea, nos fuimos con la noticia de la mejor pedida de mano del año y la boda del año de Taylor Swift.

Adam Sandler fue el cantante de la boda. ¿En serio? Fue el encargado, dice por aquí, de unir el matrimonio a la pareja más famosa del momento. Esta ceremonia blindada en el Madison Square, que mantuvo el secreto hasta el final, porque siempre había como especulaciones de quiénes estaban invitados, quiénes no, cómo iba a ser ahí todo el trabajo. Así que no hubo damas de honor. Eso era un tema. Yo me preguntaba antes del matrimonio si es que yo iba a ser. Yo iba a ser una. No, ¿quién iban a ser las damas de honor de Taylor Swift? No hubo damas de honor. Yo creo que igual es como un lío ahí elegir. Si tú tienes muchas amigas, es complicado como elegir, no sé, 6. Yo no podría. No podría elegir 6. Se casó con un vestido de Dior.

Ya, mira, aquí hay una cosa relevante y es que en el ingreso al matrimonio de Taylor Swift, ellos tuvieron que dejar sus teléfonos celulares. O sea, no había para grabar. Se mantuvo así desde el inicio, ¿eh? Con un estricto acuerdo de confidencialidad. Entonces ya recién, yo creo que durante la semana se van a empezar a conocer las imágenes oficiales del matrimonio, porque no hay muchas que permitan apreciar ahí los detalles, los looks, el desarrollo de la celebración. Es que en verdad no había material para los paparazzi. Solamente había un cartel afuera del Madison Square que decía Just Married y listo. Pero no había por dónde, no pudieron entrar. No hay ninguna foto del matrimonio de Taylor Swift así como abiertamente. Oye, pero qué lindo, porque como que en algún momento, no sé si ustedes son Swifties. Yo sí soy. Y, no sé, desde canciones como Blank Space, La Profecía, ¿cuál más? Karma. Como que Taylor Swift está completamente ya desligada de lo que fuera cualquier tema amoroso, o por lo menos las canciones siempre estuvieron enfocadas en que todo salía mal. O que iba a terminar mal, o que empezó mal, y bueno, sacó ahí un tremendo álbum después de que terminó con Harry Styles. Fueron como hartas parejas que obviamente tenían su renombre. Yo me preguntaba y decía, pero ¿qué es ella tan preciosa, tan hermosa? ¿Qué es lo que... ¿Qué onda Harry Styles? Siempre me pregunté qué es lo que había pasado ahí. Ni que hubiese estado tan bacán Harry Styles. Oye, pero qué bonito, sí, qué bonito. Nos vamos con Taylor Swift y este tema que yo creo que también fue uno de los puntos de inflexión en este traspaso de lo que era ya estar con este sentimiento que era renegado al amor de Taylor Swift para finalmente comprometerse frente a la familia. Fue un negocio, va, un negocio. Fue un matrimonio. Un matrimonio. No, si no estamos en la época medieval. No fue un matrimonio donde igual hubo un círculo bastante pequeño que básicamente habían preferencias familiares más que celebridades. Fue más bien privado, ¿no?

0: Es la hora 16:29 minutos.
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Oye, aquí tenemos una información bastante, bastante relevante. Se la vamos a comentar de inmediato. 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Indignación en redes. ¿Qué es lo que pasó? Maquillan salmones descompuestos para el comercio informal. Desde Puerto Montt, un insólito video muestra al menos a 4 personas que con brochas y secadores de pelo intentan disimular el mal estado de los productos. Indignación en redes sociales ha causado un video que muestra al menos 4 personas maquillando, así literalmente maquillando, unos filetes de salmón que presuntamente serían comercializados en el mercado en el mercado informal en Puerto Montt. El polémico registro fue difundido durante el viernes y sábado por el diario, también local El Llanquihue, que daría cuenta de este intento por ocultar la putrefacción de los peces. Oye, eso es súper peligroso, por eso hay que comprar siempre en los lugares establecidos, especialmente cuando se trata de pescados y mariscos. En este sentido, el ilícito operaría en plantas clandestinas ubicadas en la ruta entre Puerto Montt y Calbuco, desde donde aplican colorantes químicos. Colorantes químicos y luego con secador de pelo le tirarían el aire, retirarían la humedad. Es extremadamente grave y lo que confirma lo grave es que obviamente afecta la confianza en la industria, pero la salud. Yo no encuentro que como es un delito sanitario grave, ya que es una fase de descomposición acelerada y su consumo es de alto riesgo. Yo creo que la gente que compra como de paso es difícil identificarlo. Yo así primeramente, quizás si lo veo envasado, yo estoy en Puerto Montt, Calbuco, yo digo ya, me llevo el salmón, pero aquí se ve, claro, aquí está el video y se ve, claro, con una brocha, así como una brocha y secador de pelo. Bueno, las recomendaciones yo creo que están al tocarlo. Cuando uno toca un pescado tiene que no hundirse el dedo. Esa es una de las cosas que puedes como comprobar ya al tacto y no al ojo, porque al ojo evidentemente podría ahí, uno podría caer ahí en esta situación porque no se alcanza como a diferenciar bien. Pero al tacto la carne no va a fallar, a menos que venga así como una especie de sellada al vacío, algo que no te permita tener el contacto. Así que lo recomendable es que si uno va para allá no comprar estas carnes que no se puedan tocar en teoría, porque ya visiblemente nos pudiesen engañar, pero de la otra forma no. Hay que tener ojo ahí con los productos del mar, porque es muy peligroso, estás como ahí propenso a un tipo de intoxicación. Niños, adultos mayores que podrían desembocar en algo más feo. De hecho, hace como 2 meses pasó algo similar, no fue con un pescado, pero fue una carne que estaba en descomposición en Concepción, donde un pequeñito falleció finalmente por ingerirlo en un

5 minutos nos faltan ya para las 5 de la tarde y seguimos nosotros junto a la compañía DCB Max House en Galvanino, que te ofrece construcción de viviendas desde 36 a 140 metros cuadrados con distintos kits para hacerte la vida mucho, mucho más fácil. 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

0: Es la hora 17. 2 minutos.
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continuamos saludando a quienes nos escuchan en Traiguén a través de la frecuencia 101.3, a quienes nos escuchan en Cholchol a través de la 91.1, a quienes nos escuchan también en Galvarino a través de la frecuencia 93.9. Mira, esta notita me llamó mucho la atención. ¿Sabías que el Reiki ya se aplica en hospitales públicos de Chile? Pero aún no está regulado a través del MINSA. ¿Sabía usted que te pueden ofrecer Reiki en un hospital público chileno? Pero esta terapia, la verdad es que todavía no tiene alguna normativa que lo regule. El Reiki es una técnica de sanación energética de origen japonés, en la que un terapeuta coloca sus manos sobre distintas zonas del cuerpo del paciente, sin contacto invasivo, buscando fortalecer la relajación, disminuir la ansiedad, acompañar procesos como el dolor crónico, embarazos, tratamientos oncológicos. No reemplaza la medicina tradicional, pero sí se aplica como acompañamiento.

En una de las 25 terapias complementarias que el Ministerio de Salud reconoce oficialmente dentro de la red pública, según lo que reveló una investigación de Ciper Chile publicada en enero de 2025, basada en un documento oficial Política de Medicina Complementaria, que se lanzó a través del Ministerio de Salud en octubre de 2024, a diferencia de la acupuntura, por ejemplo, la homeopatía y la naturopatía, las únicas tres que serían reguladas por el decreto desde 2005. Pero el Reiki en sí está sin alguna norma propia que exija formación o acreditación certificada.

Oye, que estaba comunicándome de inmediato porque yo quiero saber un poquito más de esto del Reiki, así que estaba tratando de comunicarme con una terapeuta que realiza terapias complementarias para que nos cuente un poquito de qué se trataría esto. ¿Dónde ya se aplica este Reiki? En el Hospital San Juan de Dios de San Fernando, que lo utiliza desde 2016 en maternidad, neonatología y pediatría. Oye, a mí me pasó, a todo esto me pasó una sesión así como entre Reiki y aromaterapia que yo recibí durante el proceso antes de tener a mi hijo. Y me llamó mucho la atención, creí que era bastante apropiado, de repente como sacar un poquito, distraer la mente de un proceso que puede estar siendo complicado o donde se muestran distintas emociones. En la región de Los Ríos se entrega en el Hospital de Río Bueno, el Secos de Malalhue y los Cefam de Lautaro. Ah, oye, Lautaro también incluso aquí están habilitando otra forma también de poder dar a luz a los hijos y poder hacerlo de la forma más tradicional y más natural, que es poder hacerlo de forma vertical. Esa es la forma correcta de dar a luz. Según cifras del propio Ministerio de Salud, el 77,8%

39% de las atenciones individuales de este tipo de terapias en el sistema público corresponden incluso a estas que no son reguladas como el Reiki, que van sumando miles cada año a nivel nacional. ¿Qué te parece esto de incorporar terapias alternativas en situaciones complejas? Porque una cosa es el cuerpo, yo siempre pienso lo mismo, una cosa es el cuerpo y lo otro es lo que pasa con la mente. Y la importancia de trabajar la mente es bastante relevante, porque lo que uno está pensando, lo que uno está mentalizando, se va a somatizar siempre a través del cuerpo. Mira, vamos a hacer un contacto de...

Nos vamos a ir con un tema mientras logramos hacer este contacto, por supuesto saludando a Vulcabal Entreguín, que te está esperando en Saavedra llegando a Prat. 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Nos vamos con un tema y ya regresamos con este contacto para que nos comenten un poquito más de qué se tratan las terapias alternativas, como el Reiki, me parece a mí fabuloso, que estén a disposición a través del sistema

0: estamos de regreso y ahora vamos a conversar un poquito más de justamente lo que estábamos mencionando hace un ratito atrás. Así que le vamos a dar la bienvenida a Isabel Manríquez, terapeuta alternativa, quien trabaja en distintas disciplinas que son orientadas al bienestar integral, al encuentro con uno mismo. A través de estas herramientas se busca ayudar, obviamente, a las personas a poder comprender, trabajar la somatización del cuerpo, partiendo primero por la mente. Isabel, ¿cómo estás? Bienvenida a los micrófonos de Radio Magistral.
1: Hola, muy buenas tardes. Muchas gracias por este espacio. Buenas tardes a todos y a todas que me están escuchando también.
0: Mira, estábamos recién conversando un poquito o mencionando de que el Reiki se está presentando como una alternativa en los hospitales públicos de Chile. Esto viene más o menos ocurriendo de 2016 y quería preguntar primeramente qué es el Reiki y en qué nos puede ayudar a nosotros, digamos, de forma emocional o de forma corporal. Yo la verdad no tengo mucha noción, quisiera saber un poquito más.
1: Ya, perfecto. Mira, a grandes rasgos, el Reiki es una práctica de origen japonés, ¿ya? Busca promover la relajación, el bienestar y el equilibrio integral de la persona, ¿ya?
0: Perfecto.
1: Mediante, puede ser la imposición de manos o también por el uso del péndulo, ¿ya? La palabra Reiki proviene de una derivación del japonés. Rei significa universal y Ki es, hace referencia a la energía vital del cuerpo, de la persona y, bueno, de todo lo alrededor.
0: Perfecto. ¿Tú qué crees de esta incorporación al sistema público de salud? ¿Crees que pudiese ayudarnos? Por ejemplo, se mencionaba que se utilizaba en los servicios de maternidad, neonatología. Yo creo que es un proceso donde hay muchas emociones.
1: Mira, me parece algo fenomenal que ya se empieza a implementar. Si bien, como tú lo explicas, no es algo que está reconocido quizá, y hay personas bien escépticas al respecto, pero ya promueve mucho la relajación y el equilibrio emocional, ya, y en especial el equilibrio de los chakras que tenemos en nuestro interior. Creo que el que ya empiece a fortalecerse poco a poco esta práctica, sobre todo a nivel de salud pública, sería cada vez mejor para las personas, empiecen a sentirse mejor desde dentro para sentir ese equilibrio y mostrarlo por fuera.
0: Claro, yo creo que la raíz de un montón de enfermedades puede tener un origen nervioso y que se tiene que trabajar a través de las emociones. O por ejemplo, en una situación así como estar ahí a punto de dar a luz, también hay un proceso de ansiedad que es difícil trabajar así como solamente a través del cuerpo.
1: Exactamente, ¿no? De todas maneras. Sobre todo cuando hay una inestabilidad mental, dígase una crisis de ansiedad o alguna molestia que ya empieza a ser permanente en cuanto a quizá un enojo constante que ya empieza a tomar los demás órganos internos. Y eso es lo que precisamente busca el Reiki, de no empezar desde antes que empiece la emoción a atacar los órganos internos, ya, porque al final, finalmente las emociones, si uno no las sabe digerir, no, uno no las sabe sentir, va a salir igual de alguna manera a través del cuerpo.
0: Claro.
1: Ya, y esto puede ser a través de cólicos o ir frecuentemente al baño, o por ejemplo alguien que está también con como una especie de estítica, estítico, ya, de cualquier manera se empieza a somatizar esta.
0: Claro, otras enfermedades también que quizás son como dérmicas, que como usualmente yo, por lo menos me ha pasado a mí que en alguna situación de estrés me he encontrado con muchas personas que tienen rápidamente ahí alguna somatización dérmica rápida, urticaria,
1: los fuegos en los labios,
0: claro,
1: todo ese tipo, o por ejemplo, no sé, cuando empieza a salir un sarcullido en la mano y eso que claramente si es que hay alguna alergia alimenticia o algo así, y los distintos tipos de alergia, porque también ha pasado mucho y he tenido pacientes de que me dicen, pues Isa, hace yo años nunca he tenido como alergia a las manos o al tomate, y ahora pico tomate y me da alergia. ¿Me entiendes? Como que hay distintas cosas que, bueno, como volvemos a lo mismo, si la emoción no sale, el sentimiento no sale, va a buscar la manera de mostrarse.
0: Bueno, para ir como cerrando esta entrevista, quería preguntarte, ¿de qué manera tú crees que el Reiki puede contribuir al bienestar de las personas? ¿Qué beneficios podría aportar estas terapias complementarias si lograran tener una mayor presencia dentro del sistema público de salud?
1: Mira, yo creo que en especial el que uno pueda detenerse, relajarse y contactar con uno mismo. Porque la vida a veces va muy rápido.
0: Ya claro, día estamos tras en el día, mundo de la inmediatez, todo va avanzando rápido. Come rápido, sale rápido, llega el trabajo rápido.
1: Exactamente, ¿qué es esto? ¿Qué tengo que sacar esta pega ahora? ¿Qué tengo que ir por los niños a la escuela? ¿Qué? Y así. Como que no tenemos tiempo en realidad como de sentirnos mal. Y uno lo pospone, ¿no? Pensando que en realidad son emociones como negativas, no sé, la tristeza, la ansiedad, siendo que son parte de uno solamente. Yo creo que el que se dé paso a empezar a implementar el Reiki abre una puerta gigante al contactar con uno mismo.
0: Qué importante que se esté priorizando y sacando un poquito de esto tan robotizado que tenemos nosotros en el sistema de salud. Quizás hay que optar por otras formas.
1: Por otras alternativas.
0: Claro,
1: no tan sintético, porque al final cuando uno, no sé, hay una crisis de pánico, una crisis de ansiedad, que es lo primero que dan, es un fármaco que hay que tomarlo todos los días, a tal hora, y claro, o sea, puede que baje un poco la crisis y todo, pero la emoción, como no está comprendida, va a salir de otra manera, y aparte los fármacos sintéticos igual tienen esa doble lectura, de que al final me puede pasar un poquitito el dolor, pero me puede atacar otro órgano.
0: Claro. Coméntanos, ¿podemos nosotros encontrar estas terapias en información sobre lo que tú realizas como terapeuta integral complementaria en alguna red social? ¿Podemos encontrar un poquito más de información que nos puedas compartir?
1: Claro,
0: para las personas que están escuchando, están interesadas quizás en que se encuentren en alguna situación de ansiedad o que se sientan identificadas con estos síntomas, poder quizás optar por alguna terapia alternativa, por ejemplo, alguien que no quiera seguir, digamos, trabajando con estos mismos fármacos que pueden tapar una emoción, sin embargo, no arreglarla.
1: Justamente, ¿no? Mira, yo tengo Instagram, estamos en TikTok, estamos en Facebook, nos pueden encontrar como aliwen.n.
0: aliwen.n.
1: Y bueno, mi nombre es Isabel, me pueden decir Isa, si tienen cualquier consulta, son consultas sobre lo que hago o para entender un poquitito de lo que necesitan. Yo los puedo orientar, me pueden escribir, ahí mismo en las páginas, me escriben por un mensaje interno, les doy mi WhatsApp, no hay ningún problema.
0: Aquí la encontré. Encontré la página y aparece Aliwen con una florcita abajito moradita, así que para que si alguien la está buscando la puede encontrar.
1: Sí, así que nosotros estamos acá en Cholchol. Nuestras terapias son todas, la mayoría online, y las personas de Cholchol si lo requieren, y puedo ir de manera presencial también. Así
0: qué
1: que
0: importante igual poder tener ese espacio de realizar las terapias online en este mundo donde ya estamos, como lo mencionábamos, sí, en el mundo de la inmediatez, que no, quizás justamente, no hay tiempo, quizás mira, enfocándolo, quizás personalizándolo un poquito más, pienso en quizás, siento que hay un espacio especialmente para las madres que recién acaban de dar a luz, hay un espacio donde muchas viven el posparto en silencio y no pueden salir, sí, o no es muy fácil para una mamá que tiene recién su bebita salir.
1: Volver a la sociedad, claro.
0: Claro, entonces yo creo que es importante poder quizá apoyar o hacer el llamado a quien se siente en esta situación de poder comunicarse contigo y optar por esta forma de terapia así online.
1: Sí, no, de todas maneras, por eso. ¡Hola! Sí, por eso, y justo pasó un vecino, por eso estamos abiertas acá a, bueno, a ayudar, a apoyar, a brindar esta solución a quizá un proceso que uno viva en la mayoritariamente solitario. Claro. Solitario, como tú bien decías, y son cosas muy personales también, así que, bueno, acá estamos para ayudar, así que hay cualquier cosita, estamos disponibles y 24/7, así que en cualquier momento, acá estamos.
0: Isabel, queremos agradecerte por haber compartido este espacio con nosotros, por ayudarnos a comprender un poquito más de el Reiki y estas terapias complementarias. Sin duda son temas que despiertan cada vez más el interés, que nos invitan a reflexionar sobre lo importante que es cuidar la salud mental de manera integral, considerando tanto el bienestar físico como el principal, que tiene que ver con nuestras emociones. Así que agradecemos nuevamente este espacio por acompañarnos, por aclarar estas dudas, por entregarnos esta información. Esperamos volver a encontrarnos en otra oportunidad también a conversar un poquito más de este nuevo... Mira, es un método bastante más antiguo, pero ahora está saliendo con más de la luz y a mí me parece maravilloso.
1: Sí, no, de todas maneras, ¿no? Y agradecida también por este espacio, el poder de a poquitito ir quizá derribando un poco los estigmas que envuelven a este tipo de terapias del alma. Así que muchísimas gracias,
0: Dani. No, muchísimas gracias a ti. Recuerden que la pueden encontrar a través de las redes sociales como aliwen.en en Instagram, TikTok, Facebook.
1: Muchas gracias.
0: Chao, chao.

0: Es la hora 17:41.
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Bueno, ahí estábamos cerrando este tema de conversación de sábado sobre la importancia de trabajar nuestra salud mental, pero también de ir directamente al origen de muchas de las cosas que nos ocurren, que son nuestras emociones. Son ellas finalmente las que muchas veces están detrás de la ansiedad, de la depresión, el estrés, de distintos malestares que terminan afectando también nuestro cuerpo. Hoy sabemos que el estrés crónico tiene que ver con estos altos niveles de cortisol que van a influir en el desarrollo, el agravamiento de diversas enfermedades. Sin embargo, muchas veces no somos realmente conscientes de cómo estamos viviendo estas mismas emociones ni de las señales que nuestro cuerpo nos va enviando. Vivimos de repente en un mundo tan acelerado que terminamos desconectándonos de nosotros mismos, dejamos pasar el cansancio, la tensión, los insomnios, el agotamiento emocional, hasta que el cuerpo finalmente nos obliga a detenernos. Por eso es tan importante aprender a escucharnos un poquito, a detenernos, a reconocer cuáles son estos patrones, trabajar nuestro bienestar antes de que el malestar se transforme finalmente en alguna enfermedad. Así que es muy importante que ya se esté pensando en incluir las terapias alternativas en el sistema público chileno. Bueno, queridos amigos, ya vamos llegando al final de esta jornada para encontrarnos nuevamente desde tempranito el lunes con Cholchol y en la tarde nuestra cita diaria con Traiguén, con Galvarino. 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Y nos vamos a despedir con este temazo. 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Vamos a finalizar con este tema. Vamos a enviar un saludito especial también para alguien que nos está escuchando a través de nuestra señal online.

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2: Buenas tardes, queridos amigos y amigas. Estamos arrancando, estamos iniciando esta programación de fin de semana a través de tu radio magistral FM, día sábado 4 de julio. Desde ahora y por las siguientes dos horas te vamos a entregar lo mejor de la selección urbana a través de cada una de las frecuencias de su radio magistral FM. Saludamos a esta hora quienes están conectados y conectadas en Traillén a través de la 101.3 FM. Saludamos también a esta hora quienes nos sintonizan en Cholchol a través de la 91.1. Hoy estamos, por supuesto, en Galvarino y para gran parte de la región a través de la 93.9 FM. Ustedes se pueden comunicar con nosotros a través de nuestras plataformas sociales en Facebook y también en Instagram. Nos vas a encontrar como Radio Magistral FM. Entérate de todo el acontecer regional, nacional y del mundo en todo momento. Y también vía mensaje directo puedes establecer la comunicación directa o al WhatsApp, el 452-513128. 452-513128. Bueno, y este programa llega a vuestros receptores todo cada fin de semana gracias a nuestros auspiciadores. 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Bueno, tenemos todo listo, preparado en esta jornada de sábado. Este fin de semana te vamos a entregar grandes canciones, grandes éxitos. Estamos en vivo hasta las 20 horas.
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0: Aquí estaba sonando Elvis Crespo junto a Quevedo. Eso era La Graciosa. Seguimos en esta programación de fin de semana. En este 4 de julio, disfrutando de la mejor música urbana a través de tu radio Magistral FM. Estamos desde los estudios centrales de la 93.9 FM para toda la región de la Araucanía. 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Nos vamos a ir de inmediato con más canciones. Recuerda, 45-251-3128. Es el WhatsApp Magistral.
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Es la variedad de éxitos. Flor Álvarez, cuidado que te supero. 18 horas con 29 minutos. 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
1: Es la hora 18:32.
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Ahí estaba sonando J Balvin con esto que llevaba por título Rojo en esta programación de fin de semana a través de tu radio magistral. Arrancamos así esta segunda media hora de programa. Se nos fueron ya 44 minutos de las 18 horas. 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Nos vamos con más música. 452-51-3128. WhatsApp magistral.

0: estaba sonando Lola Índigo, Lucho RK, el bachatón de la L. Se nos fueron 53 minutos de las 18 horas. Restan 7 para las 19. Estamos compartiendo la buena música a través de tu radio magistral. Vamos a ir a revisar la temperatura a esta hora de la tarde. Te comentamos que en Cholchol y también en Traiguén tenemos 4 graditos de temperatura. Ya cayó la noche en la región de la Araucanía, está bastante heladito. Y en Galvarino a esta hora tenemos 3 grados, cielos mayormente despejados y hay vientos. Bastante poquito, pero que va desde 1 a 3 kilómetros por hora acá en las comunas antes mencionadas de la región de la Araucanía. Se nos viene una noche fría, en un par de horitas más, por ejemplo, a eso de las 23 horas, a eso de las 11 de la noche, vamos a tener 0 grados acá en la región, al menos en las comunas antes mencionadas. Recordar que el día de hoy la temperatura mínima fue de 4 grados bajo cero y la máxima estuvo en promedio en los 11 grados. Para mañana domingo vamos a esperar una temperatura mínima de 2 grados bajo cero y una máxima de 11. El lunes 6 de julio, cuando ya muchas retornan a sus labores, en este caso los estudiantes, el retorno de las vacaciones de invierno. Bueno, para el día lunes se espera una temperatura mínima de 4 grados bajo cero y la máxima será en aquella jornada de 11 graditos de temperatura. El día martes llegan las precipitaciones a nuestra región de la Araucanía. Se esperan en aquella jornada el 7 de julio un promedio de 30 milímetros de agua. El día miércoles tampoco se aleja mucho de aquel promedio, 27 milímetros de agua. Y el jueves y el viernes, en este caso la probabilidad de precipitaciones disminuye y así también la cantidad de agüita que caería en ambas jornadas.
1: Creo que
0: el día jueves no superior a 1 milímetro y el día viernes en promedio 5 milímetros de agua. Así es como se nos viene la siguiente semanita acá en la región de la Araucanía. Bueno, y hasta ahora te acompañamos, no tan solo en el Dial FM, sino que también estamos a través de nuestra señal online en la web www.magistralfm.cl. Ahí ustedes pueden ingresar desde su smartphone, tablet, computadora y disfrutar de la programación en vivo las 24 horas del día, los 7 días de la semana. Recuerda www.magistralfm.cl. Jairo Vera, Bailitón, tu foto.

0: Es la hora 19, 2 minutos.
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0: estaba sonando Katais junto a María Becerra y Beat One. En esta programación de sábado por la tarde arrancamos así esta segunda hora de programa. Vamos ahora con Fade junto a Karol G.
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Ahí estaba sonando Farruko, Crazy, Steve Aoki. Ya, pa' qué, sonando fuerte a esta hora de la tarde acá en la radio magistral. 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

bien, nos vamos ahora con un reggaetón old school. Viajamos en el tiempo. Llegamos por allá al año 2008 para escuchar este éxito de Villamo. Lanzado en el álbum titulado El Poeta en colaboración con John el Legendario. Disfrutamos de este old school este 4 de julio. Esto es Una Noche en la Playa. Villamo, John el Legendario. Reggaetón.

año 2008 era lanzado Una noche en la playa. 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Nos vamos en una breve tanda publicitaria y ya volvemos con la última media hora de éxito.

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1: Es la hora 19:30.
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estaba sonando La Villa. 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Ese pailita. Esto es Te Vas.

Ahí estaba sonando la semana. Estamos a esta hora de la tardecita. Nos separan 11 minutos, ya las 20 horas. 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
0: Estaba sonando Matt Hunter. Eso era Frente a las Olas.
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0: Bueno, y así con esa canción estamos llegando al final del programa del día de hoy en este sábado 4 de julio. Hemos compartido 2 horas entre la mejor música urbana a través de cada una de las frecuencias. Traiguen 101.3 FM, Cholchol 91.1, Galvarino 93.9, y en la web www.magistralfm.cl. 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Le vamos a extender la invitación para que siga conectado y conectada con nosotros, porque en breves minutos más, luego de la tanda de las 20, arranca la segunda edición del Correo Magistral, en 1:30 de la buena ranchera mexicana y chilena, y posteriormente, desde las 21:30, llega Patito Mix Show con los bailables de fin de semana. Como siempre, un honor poder acompañarles. Sigan disfrutando este fin de semana, que tengan linda tarde, linda noche de sábado. Cuídense mucho. Chao, chao, chao.
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